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2: 6:15. 6:15. 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

0: 643
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0: 7:15. 7:15. 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
1: 7:44. 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

0: Las 8. 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

0: 8:33.
1: 8:33.
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0: 913.
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0: 928. 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

0: 9:45. 9:45. 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

0: Las 11.
1: 11 o'clock.
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0: 1145. 1145. 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
1: Revista del Consumidor Radio. ¿Alguna vez te has preguntado qué contiene la pasta dental que usas todos los días? Si no lo sabes, quédate porque hoy en Revista del Consumidor Radio te enseñamos cómo preparar tu propia pasta dental en casa. Y lo mejor, su preparación te toma solo 30 minutos. Acompáñanos. Revista del Consumidor.
2: Hoy vamos a preparar una tecnología doméstica, que es una excelente alternativa a los productos industrializados. Pasta dental. Además, es una receta validada por el Laboratorio Nacional de Protección al Consumidor.
1: Antes de comenzar, te compartimos los ingredientes que vamos a necesitar. 3 cucharadas de agua purificada, 2 cucharadas de glicerina pura, 2 cucharadas de lauril éter sulfato de sodio, media cucharadita de carboximetil celulosa, 1/4 de cucharada de carbonato de calcio, 1/4 de cucharada de mentol y 6 gotas de esencia de menta.
2: Ahora, los utensilios que debemos tener a la mano son una cuchara sopera, una cucharita cafetera, un tazón pequeño de vidrio, un tarro pequeño de plástico con tapa y un batidor de globo. Una vez que tenemos todo listo, vamos al procedimiento.
1: En el recipiente de vidrio, comenzamos vertiendo agua purificada, la glicerina y el mentol. Mezclamos con ayuda del batidor de globo hasta integrar los ingredientes. Sin dejar de mover, agregamos carbonato de calcio y la esencia de menta.
2: Después, incorporamos el lauril éter sulfato de sodio y agitamos suavemente hasta que se disuelva por completo. Poco a poco, añadimos la carboximetilcelulosa lentamente sin dejar de mover, hasta obtener una mezcla homogénea y con una consistencia más sólida.
1: Por último, envasamos la pasta dental en el tarro, tapamos muy bien y etiquetamos con la fecha de elaboración y de caducidad. En este caso, esta pasta tiene una caducidad de 6 meses y rinde aproximadamente 63 gramos o bien 50 mililitros.
2: Es importante que tomes en cuenta algunas recomendaciones de uso. Este producto no debe ser utilizado por menores de 6 años. En el caso de niñas y niños mayores de 6 años, puedes sustituir el mentol por esencia de cereza. Si tienes sensibilidad dental, recuerda consultar previamente a tu odontóloga u odontólogo. Para conservar mejor el producto, te recomendamos mantener el recipiente bien cerrado, en un lugar fresco y seco y fuera del alcance de niñas y niños. Recuerda que todos los ingredientes que utilizamos en esta tecnología doméstica pueden encontrarse en establecimientos donde vendan productos de cuidado personal, belleza o cosmética, también conocidos como droguerías.
1: Preparar tu propia pasta dental en casa tiene varios beneficios. Requiere pocos ingredientes, son fáciles de conseguir, tienes certeza sobre su origen y además representa un ahorro económico. Incluso esta receta puede ser el inicio de un nuevo emprendimiento.
2: Anímate a preparar tu propia pasta dental y etiquétanos en Instagram usando el hashtag Tecnología Doméstica Profeco.
1: También puedes consultar esta tecnología doméstica en nuestro canal de YouTube, Profeco TV.
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0: 1158.
1: 1158.
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8: ¿Te da miedo que tu plancha queme tu blusa favorita? En nuestro estudio de calidad pusimos a prueba distintas planchas de vapor y te demostraremos que no necesitas gastar una fortuna para tenerla mejor.
9: Quédate y descubre cómo cuidar tu dinero.
10: Revista del Consumidor.
9: ¿Cuánto tiempo inviertes a la semana tratando de quitarle las arrugas a tu ropa favorita? El ritmo de vida actual exige que el cuidado de nuestras prendas sea rápido, seguro y eficiente.
8: Y aunque existen textiles que no necesitan alisarse, la plancha de vapor ha evolucionado para seguir siendo una pieza clave en nuestro hogar.
9: A diferencia de las tradicionales planchas secas, las de vapor requieren menos esfuerzo y reducen el riesgo de dañar tejidos como el algodón, lino, mezclilla o poliéster.
8: En su interior cuentan con un depósito de agua que al calentarse libera vapor a través de los orificios ubicados en la suela. La combinación de calor y humedad suaviza las fibras de tela, lo que permite que se estiren y recuperen su forma.

0: original.
1: Además, en la actualidad existen algunas que cuentan con tecnología antizarro, golpe de vapor para arrugas difíciles y funciones verticales para alisar sin una tabla de planchado.
2: Para que tu compra sea inteligente y elijas una aliada que mantenga tu ropa en óptimas condiciones, realizamos un estudio de calidad en el que se pusieron a prueba algunas planchas de vapor.
3: En este estudio de calidad de planchas analizamos 23 modelos de planchas de 11 marcas distintas.
1: Para garantizar tu seguridad y el cuidado de tu economía, el laboratorio verificó la resistencia del cable a las altas temperaturas, el consumo eléctrico y que ninguna plancha presentara escurrimientos o calentamiento en las zonas que tocas con las manos.
2: También pusimos a prueba su desempeño, qué tan rápido calientan, qué tan bien distribuyen el calor en la suela y, por supuesto, su capacidad real para desarrugar distintos tipos de tela.
1: La buena noticia es que todos los modelos analizados son seguros para usarse en casa. Además, 6 modelos obtuvieron la máxima calificación en su desempeño general. Hablamos de equipos de Black & Decker, Advio Home, Hamilton Beach, Koblenz, Taurus y Tefal.
2: Si planchas con el tiempo contado antes de salir al trabajo, considera esto. 3 modelos de la marca Rowenta y uno de Tefal fueron los que más tardaron en alcanzar su temperatura máxima.
1: Y hablando de temperatura, el control del calor es clave para no arruinar tus prendas. En nuestras pruebas, un modelo de Oster y uno de Rowenta no lograron distribuir la temperatura de manera uniforme en toda la suela.
2: También deberás tener cuidado al planchar telas delicadas con un modelo de Black & Decker, Chi, Mainstays, Oster y 2 modelos de Hamilton Beach, ya que presentaron variaciones térmicas importantes al cambiar sus ajustes de calor.
1: Además, toma en cuenta que un modelo de Hamilton Beach y las versiones Etna y Sakura Steam de Taurus requieren más pasadas para quitar las arrugas.
2: Y mucha atención al etiquetado, ya que 20 de 23 modelos analizados incumplen la norma oficial mexicana. Esto porque no presentan la información comercial completa en sus empaques, instructivos o garantías. Revisa muy bien lo que compras.
1: Un detalle que llamó mucho nuestra atención es cómo se relaciona el precio con la calidad. A veces creemos que invertir más garantiza el mejor equipo, pero comparar opciones nos puede dar grandes sorpresas.
2: Por ejemplo, en el mercado puedes encontrar un modelo de Rowenta y uno de Chi que rebasan los 2,000 pesos, obteniendo en el laboratorio calificaciones de bueno y muy bueno.
1: Mientras que, por el lado de las opciones más económicas, un modelo de Taurus y otro de Black & Decker, que rondan los 300 pesos, alcanzaron la excelencia en su desempeño.
2: Al final, la mejor plancha no es necesariamente la más costosa o la de diseño más llamativo, sino aquella que se adapta a tu ritmo de vida, cuida tus prendas favoritas y se ajusta a tu presupuesto.
3: La información completa de este estudio de calidad la puedes revisar en la revista del consumidor en su versión digital y su versión impresa.
2: Para acceder a todos los contenidos que la Revista del Consumidor tiene para ti, suscríbete a través de nuestra página, revistadelconsumidor.profeco.gob.mx. 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

0: 643. 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

0: 6:59.
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muy buenos días. Bienvenidos a Cipse Noticias más temprano. Saludo a todos quienes nos ven y escuchan por las diferentes plataformas. Y bueno, esta mañana tenemos mucha información. Vamos a platicar con Edson Pompa,

0: de las aplicaciones digitales que nos hacen la vida más fácil, mientras que la especialista en medicina familiar del Instituto Mexicano del Seguro Social en Yucatán, Susana Ponce, nos va a platicar del refuerzo a la salud de la mujer a través de Prevenins. Y por supuesto vamos a tener mucha información de los espectáculos y también de los deportes, así que quédese con nosotros, tenemos mucho para contarles el día de hoy. Y en este momento vamos a saludar a mi queridísima compañera Nancy Salinas. Muy buenos días, Nancy, buenos días.
1: Hola Nidia, muy buenos días, te saludo con muchísimo gusto a ti y a todas las personas que nos hacen el favor de seguirnos a través de sus pantallas de televisión, de las redes sociales, y ya sabe que puede contactarnos a través de X e Instagram, donde estamos como @cipsenoticias. Y si quiere preguntar o sugerir algún tema a cualquiera de nuestros invitados, bueno, pues puede enviarnos un mensaje de texto a nuestro WhatsApp con toda confianza. El teléfono es 9997-385704. Y esta mañana también estará con nosotros Yaneli Vega, ella es directora general del INVEGAY, para hablar de la identificación oportuna de síntomas que como familia debemos de considerar en cuanto a la demencia tipo Alzheimer. Va a estar muy interesante este tema, pero primero también le damos la bienvenida a Alejandro Solís, que viene muy contento, muy radiante. Alex, muy buenos días.
2: Hola Nancy, muy buenos días, qué gusto saludarte a ti y a todas quienes nos acompañan a través de sus pantallas, ya sea en CIPSE Play, en Facebook, en YouTube y obviamente en la señal de televisión de Grupo CIPSE. Y a quienes nos sintonizan por la radio X 97.7 FM, también les mandamos un saludo y esperamos que su martes sea de verdad increíble. Les cuento que esta mañana en el estudio de CIPSE Noticias más temprano va a estar con nosotros el autor del libro Engordando la Vaca, Juan Manuel González. Usted ya lo conoce, para platicar de las 5 razones por las que hay que desconectarse, un tema muy interesante. Con el psicoterapeuta Edgardo Flores también comentaremos de si en realidad estamos hablando mejor de salud mental o solo decimos más estas palabras. Pero por ahorita vamos a comenzar, chicas, ¿cómo se encuentran el día de hoy? La verdad es que me da mucho gusto verlas porque son muy
1: guapas. Buenos días. Gracias, Emile. Oye, felices, radiantes, y el día de hoy quiero abrir este espacio, si me lo permiten. ¿Sí me da permiso? Gracias. Oiga, porque hoy cumpleaños mi hija, Sara.
3: Un abrazo muy fuerte
1: a mi chiquitina, que, oye, en un abrir y cerrar de ojos ya 14 añotes, y bueno, a todas las personas que tengan un cumpleaños, una celebración, pues les mandamos un abrazo súper, súper fuerte. Ya sé, todos nos sentimos muy, muy viejos.
3: Qué rápido.
1: Sí, pasa volando el tiempo, hay que aprovechar a nuestros chiquitos, y a veces cuando esos días se hacen eternos, híjole, nada más así, suspirar hondo y recordar que eso pasa, pero rapidísimo.
2: Así es, la verdad es que como bien dices, el tiempo se va rapidísimo. Justamente el sábado celebramos a mi hermanita Andrea porque cumplió 30 años. Ajá. Entonces sí es de, yo, como ya lo hemos dicho aquí, nos vemos a nuestra familia, bueno, como bebés todavía, y como que ya no es una bebé.
1: No, ya.
2: Pero ya hay que empezar a ver el fiestón de Sarita. ¿No quiere? Del otro año.
3: Ah, pues lo que ella quiera.
1: Lo que ella quiera. Oye, la mamá no es la que está...
3: Para que la acompañes, no, para claro, la acompañes.
1: Oiga, pero como siempre vamos a tener muchos temas, como bien comentas, que es importante hablar sobre la salud mental, porque sí, es un tema que bueno que ya está más al alcance de todos, pero qué tanta calidad o qué tanta carnita tiene esa información que nos dan. Vamos a hablar de eso con Edgar.
2: Claro,
0: sí, también vamos a platicar con Yaneli sobre los síntomas de Alzheimer, ¿no? Hay muchas personas que tal vez dicen, son simples olvidos y tal vez no, hay que prestar atención, puede ser un foco rojo.
2: Sí, la verdad es que ambos temas muy, muy interesantes. Afortunadamente, como bien decimos y hemos dicho en este espacio muchísimas veces, ya se habla más, ya se atiende más, porque es importante concientizar a la gente y saber cómo actuar con estas cosas.
1: Y que ya no es un tema tabú, porque en algún momento de la vida era cómo que vas al psicólogo, y ir a un psiquiatra todavía peor, y ahorita ya pues está usando más, los colegios obviamente también ya lo toman muchísimo más en cuenta. Entonces, que bueno, vamos a estar hablando de esto y muchas cosas más para que no se lo pierdan y estén muy al pendiente. ¿Y qué les parece, chicos, si nos vamos a ver qué ocurrió en un día como hoy, pero en años atrás? Y luego ya pasamos con Humberto con toda la información.
2: Me parece, perfecto.

Cada 6 de octubre se conmemora en el mundo el Día de la Parálisis Cerebral, una fecha dedicada a los pacientes con esta condición y a sus familias, con el objetivo de visibilizar y reivindicar sus necesidades y darles el apoyo que necesitan. Un día como hoy, la UNESCO lo proclamó como el Día Internacional de la Geodiversidad, a fin de promover la conservación del patrimonio geológico del planeta. Y un 6 de octubre, pero de 1907, nace el compositor Francisco Gabilondo Soler, creador del famoso personaje infantil Cricri.

0: Hola, ¿qué tal? Muy buenos días. Le doy la bienvenida también a CIRSE Noticias más temprano, ya en esta mañana de martes. Vamos a estar platicando también de la semana de ciberseguridad en Mérida. Hablaremos de las acciones para preservar la cultura maya con el uso de la tecnología y también el registro de candidaturas independientes en el Instituto Nacional Electoral de Yucatán. Y bueno, antes de comenzar, también una felicitación para mi papá que está cumpliendo hoy años. Te mandamos un abrazo, papi. Otro abrazo. Te queremos mucho. Que la pases muy, muy bien. Felicitaciones también para Sarita, que está de cumpleañera hoy. Y bueno, damos inicio con la información que hoy en citas el colectivo Chukgel trabaja en la recuperación de la milpa y cosecha en diversidad de lotes.
1: El atole nuevo, tortilla, un pimienal y diversos alimentos pueden llegar hasta el hogar de Alejandro Salazar gracias al trabajo que realizan en la milpa, y para garantizar alimento durante todo el año han experimentado con diversas razas de maíz.
2: Tratamos de diversificar la milpa para tener alimentos durante todo este ciclo. Por ejemplo, sembramos el esmejinal, que es un maíz de mes y medio a dos, que es el primero que cosechamos, en lo que el maíz chinupinal, que es de dos meses a tres meses, pues pueda desarrollarse. Dentro de la milpa tenemos sembrado melón, calabaza, pepino, sandía, que son variedades que son nativas, pero que en determinado tiempo podemos consumir para alimentarnos.
1: La milpa

0: un ciclo, como el sol y la luna. Este proceso consiste en desmonte, quemar y sembrar, y finalmente la naturaleza hace su trabajo y se cosecha el elote. La primera cosecha de elote es para el atole nuevo y tribunal, y el elote maduro es para tortillas, señaló el productor.
1: Estamos en octubre, el elote ya está espigando, ya tenemos variedades, estamos ya comenzando la tumba. De hecho, en la parte de allá atrás, mi papá ya está tumbando la milpa, que le dicen el desmonte, para que entre noviembre, diciembre, enero es la tumba, mayo se quema la milpa, y en junio volvemos a sembrar las variedades de maíz, para que en octubre tengamos otra vez maíz tierno, y así va el ciclo.
0: Los conocimientos que ha adquirido Alejandro se los ha inculcado su padre, José del Carmen Salazar, y para preservar la milpa maya, ahora también trabaja en el colectivo Chukgel. Incluso con otros jóvenes promueven las tradiciones mayas, aportan semillas y variedades en la Casa de la Semilla de Citás.
1: El banco de semillas se inauguró en mayo. En esta primera cosecha mi papá donó variedades de maíz azul, maíz rojo, y en enero, primeramente Dios, vamos a regresar más semilla para que el banco pueda seguir nutriéndose y que siga teniendo variedades de semilla.
0: Almacenar las semillas es con el objetivo de que jóvenes productores se acerquen al banco de semillas de Citás y pidan prestado las variedades, produzcan y más tarde salen su deuda con más maíz.
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2: En el municipio de San Felipe, más de 150 estudiantes de primaria ya cuentan con un comedor escolar equipado para recibir alimentos calientes y nutritivos.
0: Con el objetivo de garantizar una alimentación nutritiva en las comunidades del interior del estado, el DIF Yucatán inauguró un nuevo comedor escolar en la primaria José María Morelos y Pavón, en el municipio de San Felipe. La entrega encabezada por la presidenta honoraria del DIF Yucatán, Wendy Méndez, beneficiará a 158 estudiantes con más de 19.000 raciones de comida caliente durante el ciclo escolar, mediante una inversión total superior al 1.800.000 pesos. Durante la jornada, las autoridades recorrieron también el nuevo huerto escolar e informaron que 24 comedores más se encuentran listos para entrar en funcionamiento en el estado. Para cerrar la gira de trabajo, el DIF estatal y el Ejecutivo entregaron 15 aparatos funcionales a pobladores de San Felipe para favorecer su movilidad y calidad de vida.
2: Más de 30 familias participaron en el mercado circular realizado en el Parque Ecológico Yumtzin, organizado por la Secretaría de Desarrollo Sustentable. Durante la jornada, se recuperaron más de 430 kilos de materiales reciclables como cartón, PET y aluminio, los cuales fueron intercambiados por productos de la canasta básica. Asimismo, se entregaron 100 plantas nativas y se ofreció educación ambiental para promover la economía circular en el sur de Mérida. Y en más información, este 10 de octubre será la primera edición de Mayatec 2026 en Mérida, un encuentro que reunirá a desarrolladores, mayablantes, investigadores, académicos y promotores culturales para mostrar proyectos creados desde y para el idioma maya.
4: La lengua maya no solo es parte del patrimonio cultural de Yucatán, también busca abrirse paso en el desarrollo tecnológico, la ciencia y la inteligencia artificial a través del Mayatec 2026.
5: Van a haber talleres donde especialistas mayablantes que se han especializado a través de una carrera o de manera autodidacta en elaborar alguna de estas tecnologías. Va a dar talleres a jóvenes para que aprendan desde desarrollos web, desarrollos de prototipos o cómo hacer software con pocos recursos, porque obviamente las comunidades sufren de falta de conexión, falta de infraestructura. Entonces, ¿cómo usar pocos recursos para hacer esta tecnología?
4: Aseguraron que las lenguas originarias también deben tener un espacio en el futuro, por lo que durante el encuentro se presentarán plataformas para la enseñanza del maya, materiales educativos, sistemas de reconocimiento de audio maya español, herramientas de inteligencia artificial, prototipos y proyectos digitales desarrollados por estudiantes e investigadores.
6: Este es uno de muchos de los proyectos que está haciendo UPEC Balguayé, justo para crear estos espacios y para también abonar mucho a la narrativa del uso y presencia de la lengua maya, y que es una lengua de futuro y no nos quedamos en el pasado.
4: El reto no es solamente preservar el maya, sino generar espacios donde las nuevas generaciones puedan utilizarlo y encontrarle una función en su vida profesional y cotidiana.
2: Y es que los jóvenes de Yucatán son los que menos hablan la lengua materna maya.
7: Ante los resultados del INEGI que revelan una disminución de personas que hablan la lengua maya, la directora de Patrimonio de la Sedeculta, María Chavarrea, señaló que ya habían detectado este fenómeno desde hace algunos años.
8: Esta disminución desde hace algunos años ya la venimos viendo. En el 2020 el censo nos marcaba que había un 23.7% de gente y en el 2010 teníamos un 27.3%, era al revés la cifra. Y ahora en este intercensal vemos que justo hay otra disminución de hablantes de lengua maya.
7: La directora

0: también expresó que el lenguaje se debe promover entre los jóvenes, grupo que menos habla el maya, y mostrarles que no es una vergüenza. Incluso las nuevas tecnologías aportan para preservar esta lengua.
1: Pueden aportar a que las personas hablen lengua maya. Actualmente hay muchos cursos que están de manera virtual en las redes sociales. Hay jóvenes que están usando la inteligencia artificial para la enseñanza de la lengua maya, para generar programas, aplicaciones.
0: Resaltó que hay extranjeros que aprenden maya para comunicarse con la gente de las comunidades o simplemente por cultura.
1: Pues de este interés de poder comunicarse con la gente de las comunidades. Están valorando el hecho de que la lengua maya, y sin duda son personas que también están aportando para que la lengua maya pues se continúe hablando.
0: Finalmente dijo que se debe continuar trabajando en estrategias para fomentar el uso de la lengua maya entre los jóvenes e invitó a los padres que hablan la lengua nativa a enseñarla a sus hijos.
2: Vamos a una pausa comercial, pero enseguida regresamos con más información a CIPSE Noticias más temprano.
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4: 717. 717. 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
14: Djokovic se metió a la gran final del Abierto de Beijing luego de que su rival, Daniil Medvedev, propinara un pelotazo a un aficionado. Durante la apretada semifinal y cuando el cronómetro marcaba 2 horas y 17 minutos de juego, el ruso remató una pelota que ya no estaba en juego hacia la grada, estrellándola contra el ojo de un aficionado, lo que, según el reglamento, ameritó su descalificación. Tras esta particular situación, Djokovic prolongó su invicto a 33 juegos desde su primera visita a la capital de China, además de convertirse en el tenista de mayor edad en disputar la final de un ATP 500. Vamos a hablar de fútbol, porque este martes Argentina enfrenta a Benín en el que quedará para la historia como el último partido de Lionel Messi como seleccionado nacional. El 10 se incorporó el pasado domingo a una concentración albiceleste marcada por un ambiente de fiesta, al cual incluso se dieron el lujo de invitar al suspendido Leandro Paredes y de celebrar un tradicional asado. A las 5 de la tarde, hora del centro de México, Argentina y Benín saltarán a la cancha del más monumental para el arranque del último baile de uno de los mejores futbolistas de la historia. Concluimos nuestro repaso desde Los Ángeles, donde la selección mexicana cierra su actividad de la fecha FIFA enfrentando al combinado de Chile. Tras una preocupante goleada en contra de los Estados Unidos el pasado sábado, los dirigidos por Rafael Márquez buscan enderezar el camino ya sin Mateo Chávez, por ser expulsado en el último partido, y sin Gilberto Mora, que se retiró por molestias musculares. Desde el Memorial Coliseum, el cuadro nacional buscará llenarle el ojo a su afición en un partido que dará inicio a las 8:30 de la noche.
15: Ya tiene usted todo lo que necesita saber del mundo del deporte para esta mañana. Yo me despido, pero continuamos con más aquí en CIPSE Noticias más temprano.
16: Muchísimas gracias, Adolfo. Es momento de más información. Vamos a cederle los micrófonos a Humberto.
2: Muchas gracias, Nidia. Efectivamente, nos vamos con más información. Reparamos carreteros y puentes en Yucatán.
0: Con la finalidad de mejorar las condiciones de circulación y seguridad de los usuarios, la Secretaría de Infraestructura, Comunicaciones y Transportes avanza en la conservación de la red carretera federal libre de peaje en Yucatán con el programa Mega Bachetón. Este programa se enfoca en trabajos de bacheo, repavimentación, mantenimiento de puentes y renovación de señalamiento horizontal. Además, se tiene un avance de 69.2% en las obras que se desarrollan a lo largo de los 1.320 kilómetros de carretera federal en la entidad y la atención de 1.184 baches. En la conservación periódica de puentes se han invertido 5.4 millones de pesos

0: y se han realizado trabajos de mantenimiento y sustitución de juntas de dilatación en las dos estructuras del distribuidor vial Tella, en el puente de acceso a Celestún, el distribuidor vial Junumá a Texán, el puente de San Pedro Nopat y el puente de Concal a Yaxcucul. De igual manera, se concluyeron 21 obras de mantenimiento mayor y rehabilitación de infraestructura carretera, como la repavimentación de 87 kilómetros en la carretera federal de Mérida a Tizimín. Actualmente están en proceso de ejecución obras en los tramos Progreso Yucalpetén, Motul Tizimín, Quinchil Celestún, Mérida Tetís, Mérida Felipe Carrillo Puerto y Valladolid Chemash. En los próximos días iniciarán los trabajos de reconstrucción del puente Yucalpetén 2, que se encuentra en el kilómetro 4.7 del ramo Chelén, que consistirá en la demolición de la estructura para colocar nuevas traves, losas, así como la sustitución de parapetos y guarniciones. Y adicionalmente, están en proceso de licitación 5 obras de conservación periódica por un monto de 82.9 millones de pesos que se ejecutarán en el último trimestre del año.
1: Durante una semana, meridianos podrán conocer y aprender sobre ciberseguridad.
2: Por ser 2026, año del orden en Mérida, este lunes inició en Ciudad Cauquel la regularización y ordenamiento de espacios fijos y semifijos de comercios en la vía pública, cuyo fin es la transparencia, seguridad y uso adecuado de los espacios públicos, aseguró la presidenta municipal, Cecilia Patrón.
3: Esta primera etapa inicia en la glorieta de los 12 caminos, ubicada en la avenida 59 por avenida 70 de Ciudad Cauquel. Son aproximadamente ya 28 espacios que vamos a regularizar, porque recuerden que este es el año del orden, tiene que haber orden, ya te vamos a platicar de esto. ¿Qué invitamos a estas personas? Los invitamos a regularizar sus espacios, brindarles y sobre todo vamos a brindarles la información y los requisitos que se requieren, porque no se trata nada más de querer, se trata de cumplir con los requisitos.
2: Cecilia Patrón invitó a los meridianos a denunciar a través del correo electrónico contraloriaescucha@merida.gob.mx, en línea, a través del sistema municipal de denuncias o acudir de manera presencial a la Contraloría para señalar irregularidades en la actuación de servidores públicos, por lo que mostró en tiempo real el trabajo de los inspectores con el uso de cámaras corporales.
3: Ante cualquier abuso en el ejercicio de las funciones de cualquier servidor público municipal, no específicamente de mercados, de cualquier área, por favor, denuncien. ¿Y dónde podemos denunciar? Porque a veces, ¿qué hago? No sé a quién decir, me maltrató un servidor público, me pidió algo indebido, por favor, acérquense a la Contraloría. Tenemos que reforzar la cultura de la denuncia.
2: Además, se presentó las actividades de la Semana de la Ciberseguridad del 12 al 16 de octubre y aseguró que desde el inicio de la administración no se ha reportado ningún incidente de vulneración digital, dijo la directora de Innovación y Gobierno Inteligente, Lizeth Estrada.
4: Poder identificar muy bien cuando reciben una llamada, cuando reciben un mensaje, poder asegurar que quien lo está mandando pues realmente es fidedigno y no vayamos a caer en un link en donde probablemente sea una suplantación de identidad y nos puedan robar algún tipo de información relacionada con acceso, nuestros usuarios, nuestras contraseñas bancarias, ¿no? Que podamos decir, ah, bueno, solo me está pidiendo el banco que yo corrobore mis contraseñas o mi usuario, ¿no? Pero al final es una página pop-up.
2: Además, la alcaldesa invitó a participar en las jornadas de mastografías para la detección oportuna de cáncer de mama, junto con el anuncio del tercer foro de acciones y proyectos de la Reserva Cultural en el marco de sus 33 años.
1: La directora de Innovación y Gobierno Inteligente del Ayuntamiento de Mérida, Lizeth Estrada, habló sobre la aplicación MIT Digital y de cómo los ciudadanos aprenden a utilizarla.
4: A través de las cuales pues más de los 380 trámites pues ya están disponibles, sin embargo pues vamos paulatinamente, tenemos más de 70 trámites que ya están digitales de punta a punta, desde que los puede solicitar el ciudadano a través del portal ciudadano. Y hasta que recibe su documento final, incluyendo el pago. Entonces, pues poco a poco vamos a ir avanzando y vamos a ir digitalizando estos trámites pues en coordinación con todas las direcciones. Mayormente ahorita están los trámites de catastro, algunos de desarrollo urbano, finanzas, que ya están digitalizados al 100%, pero todos ya están públicos y toda la información la pueden ver desde Portal Ciudadano. Que igualmente están los inspectores publicados, que igual abona a este tema del ordenamiento, ¿no? Todos pueden identificar quiénes son los inspectores que pueden ir a mi casa a hacer algún tipo de levantamiento, algún estudio socioeconómico, alguna visita domiciliaria, pues ya están plenamente identificados.
1: La directora de Buen Gobierno del Ayuntamiento de Mérida, Lizeth Basto, aseguró que la actual administración ha separado del cargo a más de dos funcionarios por no cumplir con la normativa de sus actividades públicas, las cuales fueron demandadas por ciudadanos.
5: Se han recibido, que sí se le ha dado atención, ¿okay? Que han habido funcionarios que han sido separados de su cargo a raíz de estas denuncias, que es un proceso que la Contraloría sigue, que se hacen las investigaciones correspondientes y cuando se tienen las pruebas necesarias, se hace el deslinde de las responsabilidades. También es importante señalar que la facultad de la Contraloría Municipal es sancionar las faltas administrativas no graves. Todo aquello que sea una falta grave, la Contralora elabora un informe de probable responsabilidad administrativa y lo turna, ¿okay?, al Tribunal de Justicia Administrativa o bien a la Auditoría Superior del Estado de Yucatán. La ley de responsabilidades te señala, ¿okay?, faltas no graves y faltas graves. Faltas graves, obviamente, peculado, colusión, ¿okay? Todas esas son faltas graves porque implican el desvío o mal uso del recurso público.
1: Ya vámonos con Alejandro Solís, que nos tiene más información. Adelante.
6: Gracias, Humberto. Así es. 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

0: 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Ya casi es momento de un corte, pero recuerde que nos puede encontrar en redes sociales como @cipsenoticias para mandarnos sus mensajes, sus sugerencias y sus temas que le gustaría hablar con cualquiera de nuestros invitados. Vamos a hacer un corte, pero no se mueva que ya regresamos.
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2: 7:30. 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

0: estamos de regreso del corte comercial y esta mañana saludamos con muchísimo gusto vía remota a Edson Pompa, que como todas las semanas nos comparte aquellas aplicaciones gratuitas que son nos encanta y que nos ayudan a cambiar y mejorar nuestra vida. ¿Cómo estás, Edson? Buenos días.
1: Buenos días, querida Nancy. Feliz de saludarte a ti y a toda la gente en casita y en redes sociales. ¿Tú cómo estás?
0: Yo muy feliz, pero en particular hoy, amigo, te veo así como que más contento de lo normal. Ya nos platicarás en un momentito por qué y nos vas a dar todos los detalles porque, bueno, entre semana, no sé si tuviste oportunidad de verlos y si lo viste, y dijimos que estamos muy orgullosos de ti por todos tus logros y queremos que nos cuentes a detalle este último logro que tuviste. Pero antes, vámonos con las aplicaciones que nos van a ayudar a cambiar nuestra vida, aquellas apps novedosas con inteligencia artificial.
1: Exacto, hoy les quiero hablar de dos aplicaciones que de verdad les van a volar la cabeza. La primera se llama Rework, R-E-W-O-R-K, que es como retrabajar en inglés. Es una aplicación que va a cambiar por completo el concepto de estas tareas repetitivas en nuestro teléfono celular. Uno, porque tiene inteligencia artificial y estábamos acostumbrados a que las aplicaciones pues fueran un poco más pasivas. Es decir, que abríamos una por una, copiábamos texto, cambiamos de app, pegábamos. Ahora con estos nuevos agentes autónomos como Rework, vamos a limitar esta fatiga digital y la pérdida de tiempo en estas tareas administrativas cotidianas. Imagina que de repente estamos en una junta o estamos organizando una junta o un viaje más bien y le decimos a la aplicación, busca los detalles de mi próximo vuelo de la próxima semana, crea un evento en mi calendario, busca la dirección del hotel y mándale una ficha con los datos al grupo de familiares o al grupo de viaje a Cancún o el grupo de tal. Entonces, de esta forma, o incluso le puedes decir, necesito que hagas un resumen de tal documento, lo mandes por mail a tales personas. Entonces ya vamos a tener no nada más la inteligencia artificial que era un chatbot, ahora ya va a cumplir diferentes acciones con diferentes aplicaciones de nuestro teléfono, lo cual es una maravilla porque pues, sí, de repente perdemos mucho tiempo en estar cambiando aplicaciones, copiando, pegando, editando y con este tipo de apps lo vamos a lograr. La segunda, igual con inteligencia artificial, se llama Crea AI, pero el Crea va con K, K-R-E-A. Ahí, aquí vamos a tener diseño y generación visual en tiempo real, porque pues antes teníamos que escribir, bueno, todavía escribíamos peticiones de, quiero una fotografía con fondo blanco y que la persona esté vestido de negro con 5 estrellas y 2 planetas y no sé qué, pues ahora vamos a tener una interacción creativa instantánea porque no requiere experiencia en programas de diseño. Lo único que tenemos que hacer es abrir el lienzo de nuestro celular o nuestra tablet, con el dedo dibujar a lo mejor un círculo verde con 2 líneas abajo y ya vas a ver que es un árbol. Entonces, de esta forma, la aplicación y la IA van a interpretar tu idea y del lado derecho de la pantalla lo va a renderizar en segundos. De esta forma vamos a tener a lo mejor el bosque completo o solo un árbol fotorrealista. Podemos cambiar los colores, el trazo y la imagen va a estar cambiando en vivo, lo cual está buenísimo porque vamos a poder generar ideas para portadas de video, moodboards, banners, promocionales, lo que se les ocurra en segundos. Y pues de esas dos aplicaciones les quería hablar el día de hoy. ¿Cómo ves, Nancy?
0: Oye, me encanta porque, bueno, es un plus que tenga esta inteligencia artificial a la cual ya le estamos agarrando muchísimo cariño. Al principio como que todo era miedo, mi querido Edson, y ahorita ya dice uno, ah, ok, es más nuestra amiga. Así es que pues a perderle el miedo y a usarlas, que es lo importante.
1: Exacto, a usarlas y a practicar.
0: Oye, perfecto, pues me encanta. Y ahora sí, Edson, quiero que me platiques porque entre semana, bueno, la semana pasada hablamos de tu llegada a la casa de los famosos. Tuviste oportunidad de estar ahí con todos ellos, acompañando obviamente a tu amiguísima y socia y que sabemos que la amas y la adoras, Mariana, que bueno, se convirtió en la gran ganadora. Primero que nada, ¿cómo te sientes? Porque quieras o no, fuiste parte también de esto.

0: experiencia que muy pocas personas en todo el mundo pueden vivir, y me siento muy
1: Ajá.
0: afortunado. Uno, porque todo el relajo desde que llegas te revisan el vestuario, no tiene que haber marcas, texturas, te empiezan a revisar detalles, literal hasta los cholos, los calcetines, después entrar el micrófono, acomódatelo, la jefa diciéndote, tener cuidado en que no se te salga nada del exterior y que no puedas decir algo pues incómodo. Entonces, tienes que cuidar cada palabra de tu boca, cada movimiento, si roncas, si vas al baño, si cómo te vas a bañar, todo es
1: Sí.
0: una gran aventura, pero yo creo que valió muchísimo la pena ir a abrazar y apapachar a Mariana, que lo necesitaba muchísimo, y mira, ahora fue la ganadora, entonces ese fue el gran reconocimiento para ella y para mí pues vivir la experiencia que no cualquiera puede hacerlo.
1: Qué risa que lo platicábamos eso, ni tú bien lo recordarás desde un inicio y que decíamos, híjole, pues a ver si no les da un susto y mira qué bonito susto les terminó dando. Y bueno, una gran satisfacción a todas las personas que la siguieron y que creyeron en ella desde el principio.
0: Exacto, una gran satisfacción y la gente votando y de verdad, no sabes, yo ya me siento Kim Kardashian, todo el mundo salgo y eres la misma Mariana, me subo un número, eres la misma
1: ¿En
0: Mariana,
1: serio?
0: estoy muy, te lo juro,
1: ¡Qué
0: estoy en un
1: padre!
0: evento de una marca el sábado y las señoras se me acercaban, se tomaban fotos conmigo, yo no lo podía creer, pero vale la
1: ¡Órale!
0: pena recibir todo ese cariño, hice un live y se conectaron 10.000 personas en la bancada que hicimos afuera de la casa, yo no
1: Ajá.
0: lo podía creer, ni siquiera tengo tantos seguidores en TikTok y así un buen de gente que se ha subido a esto y todo el cariño que he recibido, la verdad es que no tengo palabras para agradecerlo y obviamente el cariño que le dieron a ella.
1: Oye, Edson, y una pregunta que todo el mundo se hace, cuando ya entras a la casa de plano, sí hay momentos en que se te olvida que todo está al aire, que hay cámaras por todos lados.
0: Sí, claro, a mí la jefa me regañó dos veces de eso. Te recuerdo que no puedes decir nada del exterior. Y yo, ay, se me olvidó, ajá. Pero pues es parte del show y es parte del juego. Y pues hay que hacerlo. Ni modo, me tocó a mí, lo disfruté muchísimo y estoy muy agradecido con la final.
1: Oye, rápidamente, en cuestión de energías, ¿con quién nada más no la energía allá adentro?
0: Pues ya se sabe con quién, la verdad es que con Kesha, pues nadie fue grosero contigo, ¿eh? Debo
1: Ah,
0: de
1: muy bien.
0: decirlo que adentro,
1: Pues no,
0: yo
1: amigo,
0: con.
1: llegaste con chilaquiles, ¿cómo iban a ser groseros
0: Sí,
1: contigo?
0: llegué con chilaquiles, ya ahí me hizo de desayunar, de la tarde, ¿qué quieres? ¿Hamburguesa? Tengo carnita asada, yo lo que quieras. Memo, súper buena onda, Ernesto fue lo máximo. Y, bueno, Karina no me soltó todo el día y yo no la solté a ella tampoco. Aparte de estar con Mariana, pues estaba con nosotros. Karina es una tipaza, la verdad es que
1: Sí.
0: le agarré mucho cariño. Todavía salió el día de la final y me gritó que le diera un abrazo. Entonces fui a abrazarla, a felicitarla y la verdad
1: Ah.
0: fue una experiencia única en un millón y que estoy muy agradecido de poderla haber vivido.
1: Pues eso, que sigan esos éxitos y bueno, nosotros como siempre aplaudiéndote y apoyándote, aquí vamos a estar, amigo. Por favor, acuérdale a la gente en donde te

0: Yucatán, vamos a platicar del refuerzo a la salud de la mujer a través de Prevenir. Doctora, muy buenos días, bienvenida.
1: Hola, ¿qué tal? Muy buenos días, muy contenta de estar nuevamente aquí con ustedes.
0: Muchísimas gracias por la visita. Pues bueno, estamos en octubre, mes de la sensibilización sobre el cáncer de mama. Y creo que es muy importante saber por qué las mujeres tenemos que reforzar nuestra salud, aunque creemos que realmente todo está bien con nosotras.
1: Claro, las mujeres tendemos a cuidar a todo el mundo, ¿no? Siempre es el hijo, el esposo, pero también nosotras hay que cuidarnos. La mayoría de las enfermedades, si se detectan a tiempo, el desenlace pues es muy diferente, ¿no? A cuando ya las diagnosticamos de manera tardía. Entonces, es la importancia de acudir. Aunque no nos sintamos mal, de repente esperamos a tener alguna sintomatología para acudir, no es momento de acudir a ver cómo estamos, un chequeo general, digo, a nadie nos cae mal, ¿no?
0: Claro. Eso es muy importante. El tiempo juega un papel, pues, fundamental. Lo acaba de decir, doctora, si se detecta a tiempo, pues, alguna circunstancia, el resultado puede ser muchísimo mejor. Ahora, ustedes en el Instituto Mexicano del Seguro Social tienen unos módulos llamados Prevenims, las cuales muchas personas, pues, se preguntarán, bueno, ¿qué atienden? ¿Qué son los módulos Prevenims?
1: Muy bien. Los módulos Prevenims es un espacio el cual está diseñado, como su nombre lo indica, para la prevención. Son encargados por la enfermera especialista en familia. Acuden y tienen una gama, de verdad, una amplia gama de estudios que pueden realizar, hay detecciones, hay orientación para todas las edades. Invitamos a las chiquitas desde las niñas hasta mujeres ya adultas mayores a que acudan. De verdad, para todas hay algo que hacer, que orientar, una alta gama, ¿no?
0: Y en los horarios, doctora, que pueden acudir, porque una cosa es el médico general y otra cosa es este módulo de prevención. ¿Tienen que pedir cita o pueden acudir pues en el horario más cómodo para ellas?
1: Es súper importante que lo mencionas. Pueden acudir sin cita. De verdad, ahí no necesitan. A veces dicen, no, es que me van a dar cita lejana o tengo que esperar la atención. No, ahí se les atiende. Están abiertos de 8 de la mañana a 8 de la noche. Incluso hay unidades de tiempo completo, como la unidad de medicina familiar número 20 Cauquel, en la cual pues ahí estoy feliz de laboral. Y también atendemos fines de semana. Entonces, ¿para qué? Igual se pueden dar una vuelta. De 8 de la mañana a 8 de la noche están los módulos funcionando.
0: Entre los servicios que pues más solicitan las mujeres en estos módulos, ¿cuál es el que resalta más?
1: El que resalta más es la prevención de detección de cáncer de mama. La autoexploración, también la enfermera les puede realizar una exploración, porque también hay que enseñar a la mujer cómo hacerlo, ¿no?
0: Claro.
1: Entonces, les da la orientación, ese es el que más. Y pues la detección también del cáncer cervicouterino, que sería el Papanicolaou. Son los dos, tomografía y Papanicolaou.
0: Y en el caso de la salud reproductiva y también de la sexualidad, ¿ustedes también pues cuentan con un tipo de orientación?
1: Sí, claro que sí. También en el módulo Prevenim se les puede dar una orientación, se les puede ofertar métodos de planificación familiar, pero también tenemos el módulo como tal. Ahí sí es un médico el que te oferta el módulo. Obviamente se individualiza el caso de la paciente y se escogen, entre los dos se escogen un método que se adapte a las necesidades de la paciente y se coloca.
0: Comentábamos para el aire sobre los métodos de reproducción y que en estas ocasiones puede acudir incluso si no eres derechohabiente.
1: Sí, eso es muy importante también que lo menciones. Los métodos de planificación familiar pueden acudir pacientes con derechohabiencia o sin ella. Tenemos desde anticonceptivos orales, inyectables, parches, dispositivos intrauterinos, implante subdérmico y ya los de alta continuidad, que pues sería la oclusión tobárica, esa sí la mandamos a segundo nivel de atención.
0: Para todas las mujeres que nos están viendo, doctora, ¿alguna recomendación que tenga para ellas en la que podamos pues comentarles para fortalecer el cuidado de su salud?
1: Que no esperemos a que nos sintamos mal, ¿no? De verdad, que acudan a los módulos de medicina preventiva, se nos puede hacer la detección desde la glucosa, la tensión arterial, orientación sobre un estilo de vida saludable, vacunación súper importante, que hace unas semanas platicábamos de la vacunación, también se pueden acercar para actualizar su carnet y pues llevar realmente una vida saludable.
0: Perfecto, doctora, muchísimas gracias por esta información muy importante. Y ya la escucharon ahí en casa, acérquese a los módulos de Prevenims y van a recibir una atención muy adecuada. Doctora, muchas gracias.
1: No, muchas gracias por la invitación y les esperamos.
0: Tenemos más información. En este momento vamos a ir a un corte comercial y volvemos.
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3: 746.
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0: famoso, ¿verdad, mi querida Alan?
1: Oye, así es, mi querido Alejandro, y vamos a comenzar con producciones enormes que nos habían prometido primero para el 2025, y luego no, que siempre no, que para el 2027, no, ay, no, que siempre no, ahora para el 2028, esperemos que ya no se mueva más, y estamos hablando de la película de The Batman 2, que, bueno, está súper, súper esperada, porque esta cita que protagoniza Robert Pattinson, que, ay, mi Robert, lo hizo bastante bien, muchos dudaban de él, de su talento, mi querido Alex.
0: Sí, de mí no vas a estar hablando.
1: Que porque Twilight, y que bien feo, y que artistucho, y que, bueno, pues cayó bocas y vaya manera, pero ¿sabes que la mala noticia es que su director, Matt Reeves, anunció que tiene que alejarse un poquito del set y detener estas grabaciones que se estaban llevando a cabo por allá en Londres, desde junio están por allá, así es que estaban rodando y todo bien, pero algo sucedió con la familia de Matt, que decide poner una pausa, que decide alejarse un poquito, pues, del rodaje de esta cinta, de los sets, y que, bueno, toda la producción dijo, haz lo que tengas que hacer, acá no pasa absolutamente nada, así es que, bueno, sacaron este comunicado anunciando que la cinta se va a detener por un momento y que al parecer no va a afectar la fecha de estreno que tiene para febrero del 2028, pero bueno, obviamente estamos a la espera de cualquier novedad debido a esta pausa que se tiene que tomar.
0: Pues es que hay prioridades, ¿no? Siempre lo hemos dicho, hay cosas que son más importantes que digo, una película de este calibre con este presupuesto siempre va a ser importante, pero primero de repente está uno y lo que le importa a uno, entonces está bien, si no va a afectar, ¿cuánto tiempo va a tardar más en salir?
1: Claro, y más porque ya ha tenido pues estos como retrasos.
0: Así es.
1: Entonces, bueno, vamos a ver qué sucede y que todo esté bien en la vida de su director para que haya decidido detener una producción de tantísimos millones.

0: Uña explicó que los cursos sabatinos iniciaron el 19 de septiembre y actualmente cuentan con 8 opciones de capacitación.
1: En cursos sabatinos tenemos 8 cursos, donde tenemos pintura en telas, tenemos cableado de cámaras, tenemos repostería básicas, uñas soft gel, tenemos contabilidad, inteligencia artificial, tenemos un curso de barbería básica y uno de habilitación física como para el cuidado del adulto mayor.
0: Pero la oferta del CECATI 169 va más allá de los cursos de fin de semana. El plantel cuenta con trayectorias ocupacionales en áreas como administración, alimentos y bebidas, procedimientos fiscales, atención a personas con discapacidad, entre otros más. Estas opciones se imparten tanto en turno matutino como vespertino, con cursos que pueden tener una duración de 20 horas en adelante. En cuanto a los costos, parten desde los 400 pesos.
1: Todo el ciclo escolar, estamos terminando un curso y al día siguiente está continuando el siguiente curso. Todo el año tenemos inscripciones. Entonces, pues están abiertas las inscripciones para quien quiera venir a capacitarse.
0: La capacitación no se limita a un único periodo de inscripciones, ya que el plantel mantiene una oferta continua durante todo el ciclo escolar, desde una habilidad para el autoempleo hasta conocimientos técnicos y herramientas como la inteligencia artificial.
2: Vamos a un corte comercial y enseguida regresamos a CIPSE Noticias más temprano.
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5: Estamos de vuelta. 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
11: We have already in the past produced records. These records were successful and produced considerable results. 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

0: Ya estamos de regreso aquí en CIPSE Noticias más temprano. Gracias por continuar con nosotros. Y es momento de darle la bienvenida al autor del libro Engordando la Vaca, Juan Manuel González. Usted ya lo conoce, que hoy nos viene a hablar de las 5 razones por las que hay que desconectarse, que es muy importante. Juan, muy buenos días.
1: Buenos días, Alex. Buenos días a todo nuestro auditorio. Efectivamente, hoy vamos a hablar de 5 cosas por las que tenemos que desconectarnos.
0: Porque es muy necesario.
1: Es muy necesario, totalmente estoy de acuerdo contigo. Es algo que nos debe de traer en algún momento. Estamos hablando de salud mental,
0: sí,
1: ya
0: claro.
1: a ese nivel estar que no te puedas desconectar. O sea, no puede ser posible que salgas de vacaciones una semana o lo que te toque y de repente veas a gente que aún así está contestando mensajes de trabajo como si no hubiera salido, ¿no?
0: Así es.
1: Porque una cosa es que te busquen o que pase algo, que hagan que te busquen porque ahí pasó algo que muy importante que necesitan que tú resuelvas. Y otra cosa es que sea como si no te hubieras ido, ¿no?
0: Como en automático.
1: Así es, claro. Como en automático, estar contestando cosas porque parece que no te fuiste de vacaciones y están todos normales, ¿no? Entonces es imposible

0: decir que fuiste de vacaciones, sino te
1: porque
0: lograste
1: no disfrutaste,
0: desconectar.
1: No te desconectaste, estuviste siempre al pendiente del teléfono, que eso es lo que queremos evitar.
0: Es correcto, es justamente lo que queremos evitar. Por eso yo creo que la primera razón por la que debemos de desconectarnos es la desintoxicación.
1: Okay.
0: O sea, eso es como cuando estás en un proceso de dieta, esos que se levantan y me voy a desintoxicar, ¿no? Un detox, y empiezas con tus jugos verdes, ¿no? Ese es algo similar exactamente que tienes que hacer, que es que empieces el proceso de desintoxicación.
1: Claro.
0: Desgraciadamente, tú no vas a ver los resultados hasta que no regreses otra vez a la conectividad, porque en ese momento es cuando estás, pues obviamente, dándote cuenta que esa, de lo pegado o de lo conectado que estabas, sin poder realmente desconectarte, sobre todo mentalmente,
1: claro,
0: del entorno en el que estás, vamos a decir, de manera cotidiana. Entonces, por eso el desintoxicarse es muy importante, primero que nada, porque si no, no vas a poder lograr nada. No es como todo proceso, cuando vas a empezar a hacer de nuevo, esa es la parte de tienes que, vamos a dejar que cuesta trabajo. ¿Por qué? Porque vas a soltar algo que estás haciendo todo el tiempo, ¿no?
1: Sí, sí.
0: Nuestra conectividad no es por ratos, ¿no?
1: Sí, claro, porque además esta situación no solo es cuando te puede pasar que te guste mucho tu trabajo, pero también es necesario como dejarlo de lado tantito.
0: Claro, si no, es que si no, no puedes estar 24/7
1: al pendiente de esa situación.
0: En toda, me refiero 24/7 toda la vida, porque puedes tener semanas de 24/7, claro, sí. Pues a veces el trabajo es mayor, a veces es la época, a veces es la temporada, a veces lo que tú quieras. Y sí, es, pues obviamente vale, en algunos trabajos pues sucede, pero no puedes estar 24/7 todo el tiempo, porque
1: claro,
0: si no, no vas a poder. O sea, de verdad, el cuerpo y la mente
1: lo resienten.
0: Piden exactamente lo resienten y piden obviamente un poco de, oye, vamos a relajarnos, porque esto, ya sabes que el cuerpo siempre te lo
1: somatiza. De alguna
0: correcto.
1: Manera te lo va a decir.
0: Así es. Te va a decir, aquí, ya hasta aquí llegué.
1: Uh-huh,
0: y te,
1: sí,
0: te lo va a poner con algún síntoma,
1: que
0: ¿no?
1: Que te duele un poco más la cabeza, te empieza a doler un poco más la espalda.
0: La migraña, uh-huh, el hombro, ya sabes, todas esas cosas que empiezan a aparecer de repente.
1: Sí.
0: ¿Por qué? Porque obviamente no logras desconectarte y poderte relajar y disfrutar, etcétera, etcétera.
1: Claro.
0: No, sería como que en el primer punto. El segundo punto que me parece muy interesante también es que cuando te desconectas, o sea, la segunda razón por la que hay que desconectarse es porque puede ser un muy buen tiempo para análisis.
1: Sí.
0: Análisis profundo, o sea, de verdad, de estar todo el mundo. O sea, esos tiempos en los que, digo, y cuando yo digo desconectarse, vamos a decir que puede ser un día, puede ser un fin de semana, una semana, un mes, lo que puedas,
1: sí,
0: lo que te toque, va, que realmente logres desconectarte. Igual, y el que habrá gente que cuando dije un mes habrá dicho, eso es imposible.
1: Claro.
0: ¿No? Hay gente que sí se atreve, que bueno, pero si lo hiciste una semana o un fin de semana, bien por ti, porque de alguna manera ese tiempo te sirve para analizar precisamente eso y no te vas a dar cuenta. Es cuando estás en este análisis profundo, es cuando conscientemente ya empiezas a tomar decisiones, ¿no?
1: Así es.
0: Porque si tenías alguna duda de algo, ¿no? En tu trabajo, en una cuestión personal, en una relación, lo que sea, pues empiezas ya a aterrizar estos conceptos para que te ayuden, obviamente, a tomar, obviamente, una decisión del caso que sea, ¿no? Del entorno. Análisis de las personas que te rodean, quiénes son los que te rodean.
1: Así que ya no estás tan abrumado con todo lo que tienes alrededor. En el momento en el que tú dices, bueno, voy a dejar todo de lado, pues como que sí empiezas a usar más la conciencia de, ok, ya no tengo todo este estrés, voy
0: es
1: a
0: correcto.
1: Pensar tranquilo.
0: Bueno, y el estrés es el tercer punto, y qué bueno que lo mencionas, lo ligamos de una vez, porque efectivamente cuando estás en este profundo análisis, pues también empiezas a valorar qué personas están a tu alrededor, cómo están en el entorno, qué es lo que sucede, voy a seguir con esto, voy a seguir con esto, otro no. O sea, sí te involucras un poco más en tu misma falta de conectividad para,
1: claro,
0: que puedas tomar este tipo de decisiones, ¿no? Y que es el punto número tres, pasamos a la tercera razón, es la eliminación del estrés.
1: Claro.
0: Obviamente, cuando hay un proceso de te vas a dar cuenta, y no te vas a dar cuenta qué tanto te estresa la conectividad hasta que no estás conectado. Sí, hasta que regresas, ¿no?
1: Sí.
0: No cuando te desconectas. Ahí no te vas a dar mucha cuenta. Ahí nada más estás en el proceso de eliminando cosas, entre ellas el estrés. Cuando regreses es cuando vas a decir, ouch, o sea, si realmente hiciste un análisis, y que eso debe ser muy importante para nosotros, que analicemos cómo nos comportamos hoy para que luego cuando nos desconectemos, qué es lo que sucede con nosotros, nuestro cuerpo, nuestra mente, para que cuando regresemos veas lo que significó estar desconectado, ¿no? O sea,
1: claro,
0: todo lo que te trajo estar desconectado, ¿no? Pero bueno, al fin y al cabo eso es lo que tratamos de hacer una eliminación de estrés, que es sumamente importante hoy en día, como bien dices, como dijiste hace rato, es el cuerpo lo va a hacer en un síntoma, te lo va a totalmente, ¿no? Pero bueno, la cuarta razón es porque también nos sirve para tomar fuerzas y regresar mucho más enfocados, mucho más creativos, claro, ¿no? Mucho más ya con las decisiones tomadas de qué es lo que queremos, hacia dónde queremos ir, y trazar obviamente ese camino que nos va a llevar, pues de alguna manera a donde queremos llegar, efectivamente, ¿no? O sea, más decir, oye, no sé cómo, cuando si no lo analizaste vas a creer que fue magia, pero no, realmente fue que te desconectaste, que hizo que llegaras muy mucho más creativo,
1: más como lúcido, más claro.
0: Lo que antes te daba problema resolver, ahorita ves que lo resuelves más rápido. O sea, empiezas a ver que hay situaciones que sí resuelves y aterrizas mucho más rápido, ¿no?
1: Sí.
0: Y como que de alguna manera te viste más creativo. Y realmente lo que estás es que estás muy enfocado. Estás energética.
1: Pusiste todo en orden.
0: Exactamente. Pusiste todo en orden. Y energéticamente eres otra persona, definitivamente, ¿no? ¿Por qué? Porque te desintoxicaste, eliminaste el estrés, sacaste...
1: Hasta tu actitud cambia.
0: Totalmente, la actitud ahí es donde te das cuenta que como que pareció que te acabas de sacar la lotería, ¿no? Estás así muy contento y muy feliz y sí, pero eso es desconectarte precisamente, hacer esa conexión contigo mismo. Así, o sea, desconectarse del entorno es una conexión contigo mismo, ¿no? Pero bueno, y para terminar, pues obviamente por las mismas razones que estamos hablando, fortalece, la quinta razón es que fortalece las relaciones, así cualquiera es, que éstas sean, porque nos ha tocado ver, y no sé si tú lo has visto, pero seguro que sí, vas a un restaurante, una mesa de cuatro,
1: sí, todos
0: en el teléfono,
1: en el teléfono,
0: ¿no? Haciendo
1: lo que
0: probablemente
1: sea que
0: nada, ajá, ¿no? Porque no es lo mismo que digas, oye, alguien está esperando en un aeropuerto y está haciendo tiempo, bueno, sí, ¿no? Pero cuando estás
1: con
0: alguien más, o sea, el colmo es cuando hay una junta con un cliente y estás... Pues el enfoque debe ser el cliente en ese momento.
1: Así
0: y estás volteando para atender algo que tiene que ver con el teléfono, ¿no? Y como te digo, es una conectividad, no solo hablamos específicamente del teléfono, pero es lo que hoy predomina para una conectividad. O sea,
1: lo que
0: evita que te desconectes realmente es que eso, si tú haces a un lado el teléfono y tú dices, hoy no voy a contestar nada independientemente de... Pues eso es una ayuda tremenda para realmente lograr desconectarse, ¿no?
1: Sí.
0: Que eso es lo que buscamos al fin y al cabo. Por eso el fortalecimiento de las relaciones es el tú y yo, ¿no?
1: Sí.
0: El face to face, estar hablando cara a cara y llegar a términos y hablar de muchas cosas. Que dices, oye, pues no estoy pendiente del teléfono. Claro, si tengo hijos, estoy pendiente de mis hijos. Si tengo papás, estoy pendiente de mis papás. Pero hasta ahí, ¿no? No que se vuelva algo de que yo tengo una salida con alguien y la estoy...
1: ¿Ignorando de alguna manera?
0: Literalmente por estar teniendo un teléfono,
1: así,
0: ¿no?
1: Es.
0: O sea, por estar y todo el tiempo. Entonces, soy qué chistoso. O sea, que de alguna manera salga una familia de cuatro, dos papás y dos hijos
1: y
0: no se está hablando. ¿Para qué salen? Están todos en el teléfono, ¿no? O sea, sí es triste, la verdad, pero creo que por ejercicio y salud mental deberíamos de provocar esto el tiempo que sea, pero una vez al año, por lo menos. Para poder darnos ese espacio, efectivamente, para pues como que reinyectarnos un poco de energía. No es tomar vacaciones,
1: no, claro,
0: ¿no? Es desconectarse. Claro, si en tus vacaciones lo logras hacer, bien.
1: Listo.
0: Por ti. O sea, lo hiciste bien.
1: Juanma, la verdad es que es muy importante hablar de todo esto de la desconexión y la desintoxicación de todas estas situaciones, porque como bien dices, muchos vínculos hoy en día se generan por teléfono y tal vez se pueden estar perdiendo vínculos personales, entonces
0: así es,
1: siempre
0: afectivos,
1: es bueno retomarlos.
0: Es correcto.
1: Así es. Juanma, por favor, dile a la gente que nos ve y nos escucha, ¿dónde te puede encontrar?
0: En Instagram y X como @JM González Ponce y en Facebook como Juanma González Ponce.
1: Te vamos a estar siguiendo, vamos a estarte escuchando y por lo pronto
0: por favor,
1: aquí te estamos viendo la siguiente semana.
0: La siguiente semana. Nos vemos.
1: Muchísimas gracias, Juanma, te estamos viendo. Vamos a continuar con la información, vamos con Nidia que está del otro lado del estudio.
2: Muchas gracias, Alex. 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Recuerda que estamos completamente en vivo por KISS 97.7 y también, pues estamos también en las redes sociales, así que quédese con nosotros. Tenemos muchísima más información que viene después de un corte comercial, así que quédese.

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0: platicando porque, por ejemplo, en plataformas como TikTok se da muchísima información, pero ¿cómo sabemos cuando esa información viene de una fuente como un profesional, ¿no? Es algo complicado.
1: Totalmente, ¿no? Porque hoy, precisamente, como se ha vuelto muy popular hablar sobre salud mental a partir de la pandemia, creo que nos abrió un poquito más. Lamentablemente, sí hay diversas personas que pueden tocar esos temas y no estar capacitados o capacitadas para ello. Muchas de las cosas que de repente podemos escuchar o ver en redes sociales provienen quizás del conocimiento y las creencias populares, que no estamos diciendo que sean inadecuadas o incorrectas. El detalle es cuando se hacen pasar por afirmaciones que provienen desde la psicología, cuando la realidad es algo que hemos estado trabajando muchísimo también en este espacio, divulgar conocimiento basado en evidencia, aquello que realmente se ha encontrado con base a investigaciones y que precisamente nos permite dar cierto conocimiento y sobre todo, Nancy, comprensión sobre los temas de salud mental en los que estamos inmersos e inmersas.
0: Claro, y que al final de cuentas, Edgardo, confunden, ¿no? Y sobre todo confunden a los que son más vulnerables, que son los niños, los adolescentes.
1: Totalmente, ¿no? ¿Sabes qué sucede? Que muchas veces se puede caer en estas cuestiones, por ejemplo, donde se generaliza. Es que la persona que viste de azul, por ponerte un ejemplo muy random, es que tiene una personalidad tal y por lo tanto esto y esto. Estas son generalizaciones que ya hoy, repetía, desde la psicología basada en evidencia, ya no hacemos porque hemos comprendido definitivamente que algo para alguien puede representar una situación en específico y para otra persona puede representar algo completamente diferente. Sin embargo, hoy siguen siendo muy populares este tipo de afirmaciones o, por ejemplo, Nancy, etiquetas que están muy de moda, ¿no? Por ejemplo, cuando decimos la persona es narcisista y ya definimos a la totalidad de la persona con base a ciertas conductas. Que ojo, tampoco quiero decir que no existan ciertos parámetros para poder identificar ciertas situaciones peligrosas. Aquí el detalle que estamos poniendo sobre la mesa hoy es cuando se utilizan estas etiquetas para definir completamente a alguien sin conocer quizás más allá del contexto, Nancy.
0: Edgardo, ahorita es una realidad que todos los exnovios y todas las exnovias son los narcisistas y las narcisistas. Y como bien comentas, o sea, sí hay patrones y hay características muy puntuales para definir a estas personas o estas personalidades, pero no quiere decir que son absolutamente todos. Y en redes sociales, pues, al parecer es así como que todo generalizado, ¿no? Y eso es lo que puede llegar a confundirnos y ahí está lo peligroso.
1: Exactamente, justamente ahí radica. A veces, por los mecanismos que están en redes sociales, se puede reducir algo que es complejo, que vuelva a lo mismo. Simplificar no siempre significa que esté incorrecto o inadecuado. El detalle es que cuando tomamos esa simplificación como la forma en la que podemos describir todos. Por ejemplo, otro detalle que pondría sobre la mesa sería cuando nos comparten los 5 puntos de algo, ¿no? Que sí, pueden ser 5 puntos importantes a considerar, pero a veces se puede tomar esos 5 puntos como si fuera la definición completa de alguna situación. Por ejemplo, ¿no? Si alguien habla de los 5 puntos para detectar o comprender la depresión o la ansiedad o el TLP o lo que sea, que vuelva a lo mismo. Quizás esos 5 puntos pueden ser la base de una primera comprensión, pero no serán por completo la definición de algo que nos están describiendo de manera compleja.
0: Claro, claro, tienes toda la razón, Edgardo. Oye, pero aquí yo tengo una pregunta. ¿Cómo hacer para usar bien estos términos de ansiedad, de depresión? Porque también siento que de pronto se usan mal, Edgardo.
1: Sí, muchas veces, precisamente por esta popularización, podemos aplicar términos, como mencionaste, depresión o ansiedad, de manera cotidiana, sin distinguir quizás que al final de cuentas una depresión, una ansiedad, son condiciones que suelen tener presencia a lo largo de un tiempo y por lo tanto habitualmente se le llama trastornos, aunque también eso lo hemos empezado a modificar un poquito. Sin embargo, ¿qué sucede? Que a veces podemos confundir una tristeza habitual precisamente con depresión, una preocupación habitual y comprensible con ansiedad, cuando no necesariamente es así. Y creo que es importante, lo hemos mencionado también en anteriores ocasiones, tratar de reducir esa patologización de la vida cotidiana, como si todo fuera patológico, cuando en realidad creo que tú como mamá, yo como papá, a veces podemos tener preocupaciones por nuestros hijos, por nuestras hijas, por otras personas a las que queremos. Podemos de repente sentirnos tristes por algo que a lo mejor percibimos que nos gustaría que sucediera. No es que realmente nos caigamos en depresión, sino es parte de una tristeza de repente que podemos vivir de forma cotidiana. Entonces, creo que también es importante que cuando hablemos de salud mental, normalicemos que hay emociones que pueden ser cotidianas y que no todas son patológicas, Nancy.
0: Ok, esto es sumamente importante y para allá iba mi próxima pregunta, Edgardo. Me leíste el pensamiento de si todo malestar emocional necesita terapia. Entonces, no, no es así, no todo te lo tenemos que súper exagerar.
1: Me encanta que hagas esa pregunta porque justo a veces no siempre necesitamos terapia y esto puede ser un poco disonante para alguien que nos esté escuchando viendo porque dice, ¿cómo un psicólogo dice que no siempre se necesita terapia? Porque es una realidad. A veces necesitamos, Nancy, un abrazo, a veces necesitamos que alguien nos escuche, a veces necesitamos quizás una tacita de té, de café,
0: Salir
1: a
0: a
1: veces necesitamos
0: caminar,
1: caminar,
0: claro.
1: claro, por supuesto, mira, estamos conectados,
0: Sí.
1: ¿no? A veces necesitamos leer un libro, a veces necesitamos, y me voy a poner un poco crítico social, a veces necesitamos una vivienda más digna, a veces necesitamos un caminar, un trabajo más honorable, un trabajo mejor pagado, a veces necesitamos mejores condiciones de vida. Hay que entender que no todo es psicológico, sino que también hay otros elementos sociales, transversales, estructurales, que también afectan e influyen en nuestra salud mental.
0: Perfecto, Edgardo, te agradecemos muchísimo. Podríamos seguir platicando durante horas, si lo sabes, pero ya se nos terminó el tiempo. Por favor, recuérdale a la gente en dónde te pueden encontrar.
1: Con muchísimo gusto, me encuentran en Facebook, Instagram y TikTok como arroba Edgardo Flores H.
0: Pues por ahí nos vemos entonces, mi querido Edgardo, y también la próxima semana aquí te vamos a estar esperando.
1: Con mucho gusto, pasen bonito día.
0: Gracias igualmente y nosotros nos vamos del otro lado del estudio porque Nidia también tiene más información. Adelante.
2: Gracias, Nancy. Bueno, vamos a seguir con el tema gerontológico de hace pues unos días. Vamos a platicar de la identificación oportuna de síntomas que como familia debemos considerar en cuanto a la demencia tipo Alzheimer. Por ello, doy la bienvenida a Yaneli Vega y es directora general del Instituto Universitario Gerontológico de Yucatán. Yaneli, muy buenos días y bienvenida. Gracias por traernos esta información.
3: No, gracias a ustedes y primeramente felicitarles a todo el grupo porque tener estos espacios, como lo comentamos hace un momento, es fundamental llegar a las familias, llegar a las propias personas mayores y a toda la comunidad en general de poder identificar estos factores. Estábamos platicando en semanas pasadas de algunos de ellos. Por recordar rápidamente, hablábamos de los famosos olvidos. Recuerden que cuando estamos especificando el tema de los olvidos, no necesariamente tenemos que enfocarnos como en el día a día de olvidar de dónde dejar las llaves, sino de olvidos que van acrecentándose, se van dando de una manera mucho más constante, ¿no? Y que ya empiezan a limitar nuestras actividades de la vida diaria. Ahí ya tenemos un foco rojo y lo que decíamos igual hace un momento fuera de cámaras, esto no es parte del envejecimiento, esto ya es algo que nos invita a acercarnos a un especialista. Otro de los elementos a tomar en consideración es la dificultad para resolver los problemas. Cuando nosotros por lo general tenemos a inconsciencia que debemos, por ejemplo, va a llover, ya nos avisaron, ¿no? Vimos en las noticias que iba a llover y tengo todas las ventanas abiertas, tengo ropa afuera, sé que tengo que cerrar ventanas, sé que tengo que meter la ropa, ¿no? Porque va a estar el clima no apto para esa situación. Entonces, a veces esta toma de decisión es complejo cuando ya existen algunos focos rojos. Porque sé que hay algo que debo de hacer, sé que hay algo que no está bien, pero no logro identificar que lo que es importante es cerrar ventanas y meter quizás la ropa que está afuera. Entonces, otro punto de partida es la dificultad para planificar o para resolucionar estos problemas, ¿no? De igual forma, tenemos la parte de desorientación en tiempo, lugar y persona. Lo platicábamos en semanas pasadas, si de repente voy en un camino que es conocido por mí constantemente y a la hora de la hora llego y no logro ubicarme en dónde estoy, a qué vine, en qué momento me encontré acá, probablemente había mucha gente, sí, probablemente tuvieron muchos factores, sí, pero esto ya no me pasó una vez, me ha pasado constantemente, pero además es una ruta que yo conozco, es una ruta que identifico y de la noche a la mañana me desubico por completo que de a dónde me estoy llevando a cabo, qué es lo que estoy haciendo, ¿no? Igual tenemos la dificultad para poder identificar las palabras correctas en una comunicación que fluya de manera natural. Cuando platicamos con una persona que pudiera tener algún elemento a considerar, nos damos cuenta que va brincando de un lado a otro en la conversación. Por poner un ejemplo, de repente hoy estoy hablando de esto, ¿no? De lo que son los factores para prevenir el Alzheimer, pero fíjate que ayer también me puse y luego, no, pero entonces, o sea, no hay una comunicación fluida, ¿no? O sea, como que no se comprende lo que la persona está refiriendo. Y esto nos hace también de focos rojos, porque recuerdo un caso que nos decían, es que esto es algo normal, él siempre ha sido así, siempre ha sido distraído. Bueno, ok, de acuerdo, siempre ha llevado una manera difícil de comunicarse, pero esto ha sido mucho más acentuado y volvemos al mismo punto de partida. No podemos estar nosotros, ¿no?, considerando que es algo normal en el envejecimiento. Y bueno, algo muy importante, aprovechando lo que estábamos platicando hace un momento, es el reiteramiento o aislamiento social que conlleva también a los cambios en el estado de ánimo. Estos cambios nos tienen que hacer estos focos rojos. Si nuestro familiar de repente era una persona que se desenvolvía plenamente y de la noche a la mañana se aísla, de la noche a la mañana prefiere quedarse solo por sí mismo, aguas, ya debemos de acudir a un especialista, de poder estar con lo que implica el geriatra, el neurólogo, el psicogeriatra, el neuropsicólogo, ¿no?, el gerontólogo, para que se acerque a la identificación oportuna, porque recuerden que el diagnóstico oportuno sí es importante, sobre todo en las demencias tipo Alzheimer, y nunca olvidar la inclusión social. Si tenemos la oportunidad de que nuestro familiar participe en dinámicas sociales, adelante, ¿no? Las podemos gestionar, las podemos desarrollar y qué mejor que hacerlo en espacios como los de justamente el INUJEI platicábamos.
2: ¿Y algún otro tipo de focos rojos que creamos que son normales y a lo mejor algún familiar esté viviendo y pueda identificarse como, bueno, esto podría ser un factor importante a considerar?
3: Recuerden lo que estábamos platicando en su momento, el estado de ánimo. Pensamos, es normal que porque está viejo ya... ahora llora por todo. Es normal que porque está viejo ya se le olvidan las cosas. Es que porque está viejo ya no quiere salir tanto. Entonces, esto no tiene que ver con los cambios asociados al envejecimiento. Estos son focos rojos y mi familiar siempre le ha gustado tener la opción de la dinámica social y de la noche a la mañana se va aislando o tiene cambios de ánimos repentinos, ¿no? Irritabilidad, hay fuertes discusiones constantemente, nos habla de que es momento de acudir con el especialista.
2: Y eso es algo muy importante y que hay que resaltar, no dejarlo pasar, no tomarlo como parte de la edad que ahora tiene el familiar o que tiene uno mismo y acudir pues justamente al especialista.
3: Así es, no lo dejemos pasar, no normalicemos los comportamientos y las formas de ser de la persona mayor. Hay que recordar que no hay personas mayores típicas, hay personas. Y en esta gama tan amplia de personas, pues sabemos de todo tipo. Así que a disfrutar el proceso del envejecimiento de una manera correcta.
2: Y sobre todo también resaltar que si se atiende a tiempo, se puede retrasar. Entonces, hay mucho ojo en casita, hay que estar pendientes y pues no tomar esto como algo normal. Yaneli, muchísimas gracias por estar con nosotros, un tema muy interesante y nos vemos próximamente.
3: A sus órdenes, un placer.
2: Tenemos más información, pero viene después de un corte comercial. Son las 8 de la mañana con 30 minutos, ya regresamos.
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5: 8:31.
6: 8:31.
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0: escuelas, no solamente grupos, sino escuelas completas por la falta de matrícula y tener que redistribuirlos. Definitivamente la población también pues emigra, se mueve en los diferentes sectores de la población o de la ciudad, pero sí es algo que nos debe de poner en alertas para saber qué hacer en lo corto, porque pues si no, también esto que va a hacer que también nuestros compañeros docentes ya no tengan espacios para ejercer su labor, y mientras que las normales siguen egresando docentes año tras año.
1: El dirigente sindical aseguró que este cambio demográfico también impacta al personal docente, ya que la disminución en la matrícula reduce los grupos y los espacios disponibles en los planteles, mientras continúa la formación de nuevos maestros. En Yucatán, la matrícula escolar ha disminuido entre 25 y 30%, situación que ha contribuido al cierre de planteles y a la desaparición de turnos vespertinos.
0: En Yucatán estamos hablando de hasta un 30%, ya de un 25 a 30% la disminución, por eso te digo que escuelas completas están cerrando, los turnos vespertinos están desapareciendo. Creo que son temas que hay que tener cuidado con ello y buscar cómo poder subsanarlas.
1: El dirigente consideró que el cambio demográfico debe ser un llamado de atención para las autoridades educativas y para el propio sector, a fin de anticipar sus efectos y definir qué hacer con la infraestructura escolar y con la formación y asignación de nuevos docentes.
2: La UAVIC inaugura un nuevo espacio que servirá para mejorar la preparación académica de los estudiantes.
3: La unidad académica con interacción comunitaria de la Universidad Autónoma de Yucatán inauguró el Laboratorio de Ciencias Humberto Pérez Carrillo, titulado con dicho nombre, para honrar en vida el legado de investigación del doctor en el área de la salud como el cólera.
4: ¿Cómo se devela una placa con mi nombre en este laboratorio? Es un honor que supera cualquier expectativa que haya tenido al iniciar mi camino en la ciencia y la docencia. Para un académico, un laboratorio no es un espacio físico, con paredes, equipo y matraces. Un laboratorio es un santuario del conocimiento.
3: Con una inversión de 2 millones de pesos, se renovó el espacio académico, el cual estuvo cerrado por año y medio. A la vez forma parte de la modernización de infraestructura de la institución, dijo el coordinador de la UAVIC, Jorge Carlos Guillermo.
5: Hoy se les abre una posibilidad diferente, que es continuar con la educación superior. 7 de cada 10 egresados de la UAVIC continúan con la educación superior. Y 9 de cada 10 que ingresan a la UAVIC egresan de la UAVIC. Estos son números que se dicen muy rápido, pero que significa que todo el personal que está aquí detrás de ustedes hace y tiene medidas extraordinarias.
3: Por su parte, el rector de la Universidad Autónoma de Yucatán, Carlos Estrada, aseguró que el Laboratorio de Ciencias permitirá desarrollar el pensamiento crítico de los alumnos para fortalecer su formación integral.
6: Seguramente van a tener muchas prácticas de laboratorio para que puedan tener esa formación, porque nuestro plan de estudios, en el caso de esta unidad, es integral, ¿no? Tienen pues todas las áreas, todas las disciplinas, y es una preparación para el nivel superior, para los programas de licenciatura.
3: De esta manera, a partir de este lunes 5 de octubre, los alumnos reincorporaron en su plan de trabajo clases en el Laboratorio de Ciencias.
2: En la Universidad Anáhuac Mayab se desarrolló una mesa panel sobre salud mental.
7: Hablar de trastornos de salud mental es un paso para desestigmatizar estas condiciones. Detectarlas, reconocerlas y pedir ayuda es tomar acciones que van más allá de un diagnóstico, destacó el psiquiatra Salvador López.
8: A la fecha sigue habiendo muchísimo estigma y claro, es comprensible, porque nosotros como psiquiatras, como psicólogos, trabajamos con un componente que es súper complejo, que es la mente, ¿sí? Neurología, pues sí, hace el trabajo en cuestión de la función orgánica del cerebro. Nosotros nos encargamos del estudio acerca de esa función más compleja del cerebro, que es la mente. Y obviamente a quien le gusta que le digan que tiene una condición médica.
7: Existen factores de riesgo que es importante identificar a tiempo para cuidar la salud mental, como no expresar las emociones o por el contrario presentar una euforia excesiva, tristeza profunda, entre otras conductas. Llenar los espacios con ruido para evitar el silencio, así como el uso excesivo del dispositivo móvil, también puede afectar la calidad de vida y con ello la salud mental, explicó la psicóloga Isabela de Alba.
9: Hay que llenar los espacios con ruido con información, hay que ser grandes consumidores de esto, porque el silencio o la capacidad de estar a solas, que es un factor importante en el desarrollo de la personalidad, se empieza a perder, ¿sí? Y se empieza como a suplir con muchas reuniones, con muchas actividades, y entre ellas también el uso de las redes sociales con mucho más frecuencia.
7: En el marco del Día Mundial de la Salud Mental en la Universidad Anáhuac Mayab, se realizó esta mesa panel en la que participaron expertos para abordar los retos y la importancia de cuidar la salud mental.
2: Una institución pública y una asociación civil de Mérida para trabajar la salud mental.
10: Se presentó la plataforma tecnológica que integra ciencia y salud mental llamada Sofía SM, con dos objetivos principales: agilizar los tiempos de intervención y la identificación de riesgos por ansiedad, estrés, consumo de sustancias y suicidio, aseguró la presidenta de la asociación Sofía, Amaranta Becerra.
11: Tiene que ser obviamente en un ambiente controlado, no podemos como que dar la liga a todo mundo, sino que desde una institución, desde una empresa, desde una institución de salud pública puede utilizarla el psicólogo o el profesional de la salud.
10: El investigador del Centro Geo Gandhi Hernández explicó cómo funciona la plataforma, que es con un tamizaje electrónico voluntario, datos que servirán a los especialistas a identificar las estrategias de ayuda.
12: ¿Qué otros factores están relacionados? Y aún más importante, ¿cómo podemos ayudar? Los índices de suicidio en nuestro estado es algo sumamente preocupante, más aún cuando nos damos cuenta que esto contrasta con la calidad de vida de nuestra sociedad, o al menos como la conocemos.
10: En su turno, la secretaria de Ciencia, Humanidades, Tecnología e Innovación de Yucatán, Mirna Manzanilla, habló de la colaboración institucional para llegar a más ciudadanos.
13: Y cuando ese conocimiento logra salir del laboratorio, encontrarse con las necesidades de la sociedad y convertirse en una herramienta capaz de contribuir al bienestar de las personas, entonces estamos frente a algo todavía más poderoso: ciencia con conciencia. Eso es precisamente lo que

0: Gracias, Humberto. Ya son las 8:41 y aprovechamos para mandarle saludos a la gente que se ha puesto en contacto directo con nosotros, como Eduardo Sánchez, Alma de Jesús, Sara Santos, Ricardo Bonilla, Marta López y Ramiro Cantú. Gracias por sintonizarnos y claro que sí, ¿por qué no? Felicidades otra vez a Sara Marí.
1: Así es.
0: Todas las veces del mundo. Oigan, pero bueno, vamos a hablar de los famosos de los espectáculos, mi querido Alejandro.
1: Así es, ya estamos aquí de regreso para hablar de nuestra opinión, de nuestro sentir, de nuestro parecer.
0: Nuestro pensar.
1: Así es, que es muy propio y muy personal. Pero tenemos mucho que contar, mi querida. ¿Empiezas tú?
0: Oye, sí, empiezo yo. ¿Sabes qué? Yo no sabía que existía esta enfermedad y ahí es cuando uno se detiene, mi querido Alejandro, y das gracias, ¿no? Por la salud, que era algo de lo que hablaba el día de ayer nuestra jefa Elena Arcila, de ser muy agradecidos con la salud que tenemos, porque si uno tiene salud, tiene absolutamente todo. Y esto sucedió con Alexandra Biffer. Ella perdió la vista, fíjate, hace algún tiempo, pero aquí lo más increíble es que ella nació bien. Ella es una locutora y también actriz, muy conocida. Y bueno, alrededor de hace 6 años pierde la vista y pues imagínate, no le resultaba pues concebible aceptar este diagnóstico, pero con el tiempo sí tuvo que reconocer lo que iba a atravesar y por lo que pues iba a pasar, ¿no? Superar ese estigma, esa discriminación, y después de tiempo ya como que su corazón sana y hoy en día sale a hablar y a decir que todo se puede, ¿no? Que no hay una guerra demasiado fuerte para vencer a alguien y que con fe, con esperanza, con pues garra, todo se puede lograr. Y lo que te decía que me impresionó es que ella sí estaba bien de su vista, pero con el tiempo se le fueron como apagando sus ojitos porque nació a los 6 meses de nacida. Entonces, cuando apenas tenía 6 meses, nace y sus córneas no se alcanzaron a formar lo suficiente, por lo que sus ojos solamente funcionaron durante un tiempo, por lo cual, bueno, fue perdiendo la vista gradualmente y que bueno, ella dice que fue todo un parteaguas en su vida y hoy hace un llamado a toda la gente a seguir firmes a pesar de un mal diagnóstico, a seguir fuertes a pesar de una enfermedad y a vivir la vida al máximo, que es como se debe.
1: Así es, la verdad es que conocemos casos de gente que tiene condiciones similares, que nacen pudiendo ver y eventualmente van perdiendo la vista. Y pues resulta, y es muy chistoso, porque esas son las personas que más te dicen que agradezcas todo lo que tienes y que más quieren y que más felices están de estar aquí, que siempre tienen una sonrisa.
0: Eso,
1: y,
0: ¿no? Y muchas, que siempre tienen esas ganas.
1: Esa actitud, claro. Y luego uno que... Sí, afortunadamente a uno le ha pasado nada, esperemos que así siga. Dice, ay, no, me pasa todo, no sé qué. Entonces uno dice, bueno, tal vez debería uno reconsiderar lo que le está sucediendo y dar
0: cambiar
1: gracias.
0: Cambiar la actitud.
1: Así es, cambiar el chip, como dirían,
0: cambiar,
1: ¿no?
0: Cambiar el chip y ser agradecidos siempre.
1: Sí, así es, siempre tratamos de ser agradecidos. Vamos a aprender ustedes también. Empiecen con nosotros. Oye, Nante, voy a cambiar un poco el tema. Vamos a continuar con los Arieles. Y pues es que ya no vamos a hablar de premiaciones, vamos a hablar de todo lo que sucedió también, porque resulta que, pues como ya le contamos, la 61 entrega de los premios Ariel, pues obviamente premia la cine, series, pero esta vez los asistentes tomaron un tiempo pues para levantar la voz con todas las situaciones que suceden en nuestro México hoy en día. Hablaron obviamente de la salud mental de los actores, que pues también uno pensará que trabajar en producciones cinematográficas es muy sencillo, pero no, aquí hemos comentado muchas veces que muchos actores, tanto mexicanos como extranjeros, pues se levantan a las 4 de la mañana para maquillaje, o tienen que viajar, o no ven a su familia, o tienen situaciones que pues los alejan de la gente que ellos quisieran estar juntos. Obviamente, hablaron de la precariedad laboral que atraviesa también la industria del cine por la falta de apoyo, según ellos. Estas son opiniones que dan ellos, ¿no? Entonces, también la libertad de expresión y la censura, y obviamente la violencia que enfrentan los periodistas en nuestro país.
0: Bueno, pues ahí está, ellos decidieron levantar la voz de esta manera en esta plataforma, ¿no?
1: Así
0: que es esta entrega número 68, y que, bueno, mencionan algo que es muy cierto, que ser periodista en este país no es algo fácil, desgraciadamente es una labor muy complicada, muy peligrosa hoy en día, y entonces, bueno, pues hacen un llamado para que ojalá esta situación cambie y que la libertad de expresión siga, pues... En todas sus formas, ¿no?
1: Porque
0: hoy en día, híjole, está bien complicado. Justo hablaba el presidente de estos premios sobre el caso de Gloria Trevi, de un libro que sacaron, una de las que formó parte del clan, y que el INPI detuvo esto, y que ahorita, al parecer, ya entró un amparo y están...

0: lo van a liberar y quieren eso.
1: Vamos a ver qué pasa, pero pues dice, eso es lo que él comenta, pues son libertad de expresión, ¿dónde está? Claro. Hay que defenderla y bueno, pues usaron este escenario para hacerlo.
0: Y la verdad, ahí están los espectáculos. Nos da mucho gusto haber estado con usted. ¿Qué te parecieron, Nancy?
1: Qué feo, sentí que te estabas despidiendo como si nunca fuéramos a
0: volver. No, sí, vamos a volver mañana.
1: Mañana. Sí, claro. Hoy ya se nos acabó el 20, pero mañana va a haber más información para que no se la pierda. Pero eso sí, todavía no nos vamos, Alex.
0: No, todavía no nos vamos. Vamos a ir a un corte, pero no se mueva porque ya regresamos aquí a CIPSE Noticias.
1: Más temprano, volvemos.
0: Hacía mucho que no lo hacíamos.
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3: 8:47. 8:47. 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

0: disminución se ha registrado no solo en México, sino en todo el mundo. La Subsecretaría de Protección Civil y Gestión de Riesgos de Hidalgo activó el semáforo rojo debido a las condiciones climáticas y al pronóstico de lluvias intensas, principalmente para el norte del estado, donde los derrumbes y deslaves han provocado afectaciones en diversas comunidades. El titular de la Procuraduría Federal del Consumidor, César Iván Escalante Ruiz, informó que 8.933 estaciones de servicio en el país cumplen con el precio establecido para el diésel, al venderlo por debajo de los 27 pesos por litro.
1: De regreso del corte comercial y vámonos con más información, la presidenta Claudia Sheinbaum destacó que como primer mujer presidenta en México, lo que busca es ayudar, proteger, promover, empoderar y generar autonomía para todas las mexicanas, así como construir un México con mayor igualdad. Debido a esto, a través de la Secretaría de las Mujeres, se implementan estrategias como la creación de 1,001 centros libre, que a la fecha han brindado más de 1.4 millones de servicios.
2: Como primera mujer presidenta siempre planteé que no llegué sola y que el llegar a la presidencia como mujer pues no es como pudiera haberse concebido un esfuerzo personal. Claro que hemos luchado toda la vida, pero el que llegue una mujer pues tiene que ver con la lucha de las mujeres en nuestro país, internacional, pero principalmente en nuestro país. En ese sentido, es un símbolo ser la primera mujer presidenta, pero lo que queremos es ayudar, proteger, promover, empoderar, generar autonomías de todas las mujeres mexicanas. Y para ello, estos tres programas que se presentaron hoy, además de, si ustedes se fijan, la mayoría de los programas de bienestar mayoritariamente benefician a mujeres. No solo Pensión Mujeres Bienestar, que es dedicado a las mujeres, y Madres Trabajadoras, que es dedicado a las mujeres, sino en las viviendas, más del 60% de las viviendas, su propietaria es una mujer. Y así en todos los programas de bienestar, las becas, son más mujeres que están recibiendo becas desde primaria hasta universidad que hombres. Y tiene que ver con que las mujeres hoy tenemos un espacio en la educación, en la vida pública, en el empleo, y además reconocerlas.
1: El proceso electoral federal 2026-2027 abre una vía de participación fuera de los partidos políticos. Desde ayer el INE inició la recepción de manifestaciones de intención de quienes buscan contender como candidatas o candidatos independientes a una diputación federal por mayoría relativa.
3: Inicia el INE recepción de intenciones para candidaturas independientes a diputaciones federales. Las personas interesadas deberán presentar un documento ante la Junta Distrital Ejecutiva que le corresponda y tendrá como fecha límite el 13 de diciembre. Si cumplen con los requisitos, el INE, el Instituto, prevé expedir la constancia de aspirante el 14 de diciembre. Tendrán hasta el 12 de febrero de 2027 para recabar apoyos mediante la aplicación móvil del INE para poder acceder al registro. Deberán conseguir también el equivalente al 2% de la lista nominal del Distrito Federal correspondiente y los apoyos deberán provenir de al menos la mitad de las secciones electorales del distrito, con un mínimo del 1% de la lista nominal en cada una de ellas. Para esta etapa, el INE estableció un tope de gastos de 220.326 pesos con 20 centavos. Los recursos utilizados para recabar el apoyo deberán ser de origen privado y lícito. Quienes logren acreditar los apoyos requeridos podrán solicitar su registro como candidatas o candidatos independientes entre el 22 y el 29 de marzo de 2027.
1: Oigan, Edgardo siempre tiene muy buenos comentarios en sus pláticas. Me encanta porque dice, no todo es psicología. O sea, no porque estás un poco cabizbajo, porque dijiste, vámonos para el psicólogo. Sí. O sea, a veces sí es nada más una etapa, o como decía él, pero tal vez solamente es escuchar a la persona, ¿no? Y yo creo que luego tendemos a que alguien nos cuenta algo. ¿Qué es lo primero que haces? Hay que dar un consejo. ¿No?
4: Creemos cuando que no te lo pidieron.
1: No te lo están pidiendo.
4: Nada más quieren que lo escuches. Claro. ¿No?
1: Y con eso creo que ya la hiciste.
5: Sí, no, y también lo que comenta de las redes sociales, que hoy por hoy ya todos somos narcisistas, o eres esto, eres lo otro, y te diagnostica gente que ni siquiera tiene conocimiento y que muchas veces ni siquiera le edad, ¿no? Ya ves a chavitos y chavitas hablando de eso y ya los considera experto la gente, y es sumamente peligroso porque confundimos los términos, y ahí viene el problema porque después pues no los entiendes. Entonces, claro. Híjole, hay que tener cuidado con esto, sobre todo con las redes sociales.
6: ¿Qué tan importante es seguir a las personas correctas?
5: ¡Exacto!
6: Que, sí. Y no dejarnos llevar por lo que dice, pues bueno, cualquiera que quiera hacer un tipo de contenido, y pues sí hacerle caso a quien de verdad es un especialista en el tema.
5: Así y es. Estar al pendiente de lo que siguen nuestros hijos.
4: Claro. ¿No? Sí, muy importante.
5: O sobrinos, o amiguitos, lo que sea, ¿no?
1: A mí me parece fabuloso que haya toda una creatividad. Es muy entretenido a raíz de todo lo de las redes sociales. Sale mucho ingenio, ¿no?
5: Sí.
1: Divertido, muy chistoso. Pero sí, realmente hay que tener en cuenta que para un consejo, para algo práctico, pues te vas con un especialista. Y también los creadores de contenido deben tener esa madurez mental como para decir, este tema no me corresponde, ¿no?
5: Exacto.
1: No tengo, no le Híjole. Entro a esto. Pero
5: yo creo que le pides peras al olmo.
1: Yo sé.
5: Es bien complicado porque, digo, a veces hasta gente que se hace pasar por expertos, cada vez es más frecuente, ¿no? Y cada vez también hay psicólogos que ni siquiera están titulados y que aparecen en redes como super wow. Y pues, ¿qué les puede estar enseñando o transmitiendo a sus pacientes?
1: El alcance es muy fuerte, ¿no? De las redes sociales.
5: Muy.
1: Y hay que tener mucho cuidado con lo que se dice.
4: Así es. Recuerde que todo lo que usted ve en internet, usted o sus hijos o quien sea, tómelo con pinzas. ¿Por qué? Porque como bien comentan mis compañeros, puede que esa persona sí sepa puede que no sepa de otro tema que también quiera aconsejar, que se entiende que puede ser en la mejor de las intenciones, pero siempre es mejor consultar con un experto, basta con dos, para siempre estar seguros de lo que uno está escuchando en redes sociales. Mm-mm.
1: Así es. Y felicidades nuevamente para todos los
4: festejados.
5: Que lo repita.
4: Carita, que lo repita.
5: ¿A tu papá?
1: Mi papá cumple hoy años.
5: Mira,
1: mi papá para mí es un ejemplo.
5: Ajá.
1: Porque yo de él tengo muchas, no muchas cualidades, pero sí tengo muy, muy en cuenta muchas características que él. Mi papá es una persona muy derecha, muy honrada. Yo me moriría de la pena. Que yo me viera involucrado en algo
5: turbio,
1: ¿no? Entonces, tú vas viendo de tus padres o de la gente que te rodea desde chico, adolescente, grande, algunas de características que son importantes y las vas adoptando, ¿no? Qué importante es que ahora como adultos nuestros hijos, nuestros sobrinos vean en nosotros esa figura que de pronto el día de mañana va a formar parte de su ser.
4: Claro. Es un poco lo que dice Nancy, ¿no? De hay que estar pendiente de qué es lo que ven en internet nuestros hijos. Uh-huh. Y tal vez nosotros sentarnos a decirle, oye, mira, esto no siempre es así, esto puedes tomarlo de otra manera.
5: No, y tener cuidado como papá también las actitudes que tomas, porque el ejemplo, ellos siempre te están viendo. Los hijos
1: niños siempre.
5: Y los niños en general siempre te están viendo, entonces hay aguas en cómo contestamos, porque a veces no es fácil, Lidia.
1: Sí. Muchas felicidades. Y también a Sarita.
5: A la Sara también le mandamos un beso y un abrazo.
6: Un beso y abrazo a ambos festejados.
5: Así, y a todos los que cumplen años el día de hoy, todos los que están preparando fiesta para el día de mañana nos invitan. ¿Y cómo nos invitan? A través de nuestras redes sociales. A mí me puedes seguir en mi Instagram como Nancy Salinas 888 y en Facebook como Nancy Salinas Oficial. Se me iba a salir un gallo. ¿Lo notaron, Alex?
4: No lo notamos, pero me encantó cómo ligaste las redes sociales. A mí me encuentro en redes sociales como Alejandro.Solís90. Ahí está. Ahí me puede buscar, me puede invitar a sus fiestas, yo con mucho gusto voy a ir a decir muchas cosas de jajaja. Nidia.
6: A mí me pueden encontrar en Facebook como @NidiaMaldonado y aprovecho para mandar saludos a quienes se pusieron en contacto a través de las redes sociales de Cipse Noticias para Aurora Baeza, José Méndez, también Javier Sansores, Mechico Wo, Janet Castro y Landy Sansores, que ellos están muy pendientes de nosotros siempre, así que un abrazo para ellos. Y a ti, hombre.
1: Me encuentran como Humberto López Mérida, Facebook y también en Instagram. Ahí nos vemos en redes sociales. Oye, ese gallo se puede afinar en un karaoke.
5: ¿En un qué?
1: En un karaoke.
6: En un karaoke.
5: No sé por qué últimamente ando muy, muy así.
4: Estás creciendo. Estás llegando a la adolescencia.
5: Ya llegué a la adolescencia. Si no se diga más, lo de karaoke me gusta. Pero cúmplelo, Humberto.
1: Mañana, pásalo bonito.
4: Sí,
1: porque bueno, te voy a invitar a un karaoke.
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17: Amigos de Kiss 97.7, les invitamos a seguir en sintonía con esta estación. Sin embargo, también Grupo Cipse hace un servicio social y les pide a ustedes el apoyo porque se solicitan donadores de sangre para apoyar a Pilar Jufresa. Si cumples con los requisitos, puedes acudir directamente al Banco de Sangre del Hospital El Faro e indicar que tu donación es a nombre de Pilar Jufresa. Recuerda, debes presentar una identificación oficial, tener entre 18 y 65 años, una estatura mínima de 1,55 metros y un peso mínimo de 60 kilos. Además, deberás de cumplir con las condiciones establecidas por el Banco de Sangre. Recuerda que tu donación puede salvar una vida. Los requisitos, recuerda, para donar sangre son presentar una identificación oficial, ya sabes muy bien, de 18 a 65 años de edad, tener de 4 a 8 horas de ayuno, estatura mínima de 1,55 metros, pesar al menos 60 kilos, no estar en embarazo o menstruando, no haber tenido un parto o aborto en los últimos 6 meses, no estar en periodo de lactancia, no haber consumido bebidas alcohólicas 24 horas antes, no tomar medicamentos en la última semana, no haber presentado infecciones respiratorias o gastrointestinales en las últimas 2 semanas, no haber recibido vacunas en los últimos 2 meses, no tener tatuajes, perforaciones ni cirugías en un año y cumplir con todo lo que establezca la norma vigente. Recuerda que es importantísimo, y si tú quieres apoyar a Pilar Jufresa, pues recuerda acudir al Hospital El Faro aquí en Mérida, directamente al Banco de Sangre, y donar precisamente para salvar vidas. Vámonos con más, esto es Kiss 97.7.
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de la mañana con 4 minutos, Back in Timers, bienvenidos a este martes de complacencias en Back in Time. Soy Tania Marín en sustitución de Sisi Hueso, que continúa de vacaciones ya sus últimos días. Así que yo los voy a estar acompañando durante estas próximas 3 horas y ustedes, Back in Timers, son los encargados de elegir qué estará sonando. Así que, ¿cómo puedes participar? Muy sencillo, lo único que tienes que hacer es mandarnos un mensaje de audio a través de nuestro WhatsApp. Ahí te va el número para que lo anotes. 9994-597902. Donde nos digas el tema, el nombre de la canción que quieres escuchar. Dependiendo ahí tu estado de ánimo, tu mood, dependiendo también de lo que estés haciendo, nosotros te acompañamos con esa canción que tanto te gusta. Recuerda, catálogo Back in Time desde los años 60 hasta por ahí del 92-93, se vale. ¿Cierto? Sí. Pues en lo que empiezan a llegar sus mensajes, nosotros vamos a abrir con algo de Donna Summer. Esto es Unconditional Love. Lo escuchas aquí en el martes de complacencias de Back in Time.

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1: Back in Timer, si ustedes están buscando ideas para decorar sus espacios, entonces tienen que visitar la Expo de Cosureste del 8 al 11 de octubre en el Centro de Convenciones Siglo XXI. Allá van a poder descubrir las nuevas tendencias, encontrar lo último en arquitectura, interiorismo, acabados, iluminación, carpintería, mobiliario, decoración y muchas cosas más. Así que recuerden que la Expo de Cosureste, Expo Decoración e Interiorismo, es del 8 al 11 de octubre en el Siglo XXI. Entrada gratuita, así que allá nos vemos este próximo fin de semana. Momento de irnos a una pausa. Regreso con más. 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
3: 10:16.
4: 10:16.
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1: Ahora sí, Back in Timers, momento de iniciar con este martes de complacencias 9994-597902. Hola, hola, ¿quién anda por ahí? Buen día.
21: Buen día, chica Kiss. Willy de Por La Macro, ¿me puedes complacer con la de Drive? Saludos a los Back in Timers. Es la de Dakar. Buen día.
1: Ok, claro que sí, te la programamos por acá.
22: Hola. Buenos días, buen Tania. Día. Me llamo Jorge y saludándote desde acá del taller de Cholul. Y hoy quisiera escuchar el tema de Do You Want to Stay Me de Alan Cook.
1: Ok.
22: Gracias.
1: Claro. A ti muchísimas gracias. Un saludo. Hola, hola.
23: Hola, buenos días, licenciada Tania. Buenos Le mando un días. Saludo aquí, su amigo Irving de las Lavadoras. Oiga, hoy tenemos ganas de escuchar aquí en La Rentadora una canción que, pues, la verdad tiene un sonido muy, muy particular. Ochentero, la de Drive de Cars. Hoy amaneció un poco nubladón y creo que, bueno, no, no es que estemos tristes por acá, pero creo que hoy nos antoja escuchar este ritmo. Esperemos que esté todo bien por allá. Un saludo para todos los Back in Timers. Bye.
1: Muchísimas gracias, Irving de las Lavadoras. Y yo creo que andan como muy en el mismo mood los Back in Timers porque justo nos las acaban de pedir. Así que pues vamos a estarlos complaciendo con esta canción de The Cars, que sí, se antoja con este clima que tenemos el día de hoy aquí en la ciudad de Mérida. Hola, hola, buen día.
24: Hola, muy buenos días, chica Kiss. Querida Tania, te saluda Francisco. Y por favor, te pido una canción de Billy Joel, el hijo favorito de Nueva York. La canción es Still Rock and Roll to Me. Excelente día, un abrazo, gracias.
1: Igualmente para ti, pues vámonos ya con esto que está sonando, The Cars Drive. Lo escuchas aquí en el martes de complacencias de Back in Time.
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1: 10:32.
2: 10:32.
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1: De la mañana con 37 minutos. Back in Timer, seguimos en este martes de complacencias. Pero antes de seguir escuchando sus peticiones, se solicitan donadores de sangre para apoyar a Pilar Jufresa. Si cumples con los requisitos, puedes acudir directamente al banco de sangre del Hospital El Faro de Mérida e indicar que tu donación es a nombre de Pilar Jufresa. Recuerda que debes de presentar una identificación oficial, tener entre 18 y 65 años, una estatura mínima de 1.55 y un peso mínimo de 60 kilos, además de cumplir con las condiciones establecidas por el Banco de Sangre. Tu donación puede salvar una vida. Recuerda que no puedes estar embarazada o en periodo de lactancia, no haber consumido bebidas alcohólicas dentro de las 24 horas previas, no tomar medicamentos en la última semana, no haber presentado infecciones respiratorias o gastrointestinales en las últimas 2 semanas, al igual que no tener tatuajes, perforaciones ni cirugías en 1 año. Así que recuerda que tu donación puede salvar una vida. Este es un servicio social de CIPSE a través de KISS 97.7. Muchísimas gracias a todos. Y si no puedes ayudar tú y conoces a alguien, por favor, ahí compárteles esta información. Ahora sí, vámonos a seguir escuchando sus mensajes. Hola, hola, ¿quién anda por ahí? Buen día.
2: Hola, Tania, buen día, saludos. Buen día. ¿Me puedes complacer con esta de Rosala, Fight in the Power of Love?
1: Ok.
2: Excelente día para todos, gracias.
1: Igualmente para ti, hola.
3: ¿Qué tal? Buen día, Tania, Valentino, que tengan un excelente fin de semana. Y pues hoy me voy a pedir una canción de Frank Sinatra, se llama New York, New York, ya que estamos planeando nuevamente por segundo año consecutivo ir a Nueva York a Año Nuevo y Navidad. Saludos.
1: Oye, qué increíble, ojalá que sí se logre y por ahí si me quieren llevar en una maleta, yo con gusto me apunto. Hola, hola.
4: Hola, Tania, buenos días.
1: Buenos días.
4: Buenos días, Back in Timers. Aquí Judith de Plataformas. A mí me encantaría, amanecí muy romántica y me encantaría escuchar una canción de Barbara Streisand y Kris Kristofferson, okay, que se llama Born a Star, que es la canción de la película Nace una estrella, en donde sale Barbara Streisand y Kris Kristofferson. Es la antigua. Ojalá me la puedas poner, me encanta. Gracias, buen día para todos. Bye.
1: A ti, Judith, muchísimas gracias. Que tengas un excelente día. Pues vámonos ya con más música. Ya suena Rosala in the Power of Love. Lo escuchas aquí en el martes de complacencias de Back in Time.
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1: Seguimos en este martes de complacencias 9994-597902. Si quieres solicitar tu canción favorita, puedes hacerlo a través de este número. Hola, hola, ¿quién anda por ahí? Buen día.
2: Aquí, Tania Marín, un favor, nos podrías complacer aquí con Aurora. A la Never Never, sigo tu baile, nunca, nunca digas adiós. Aquí te estamos escuchando. Rudy Rivera, los talleres están todos los días. Bonito día, guapa. Gracias. Ah, y un saludo allá para mis compañeros del taller. Al chiquito, al vaivén. A las chicas. A la negra, blanca, la bebé. Y al Checo Pérez. Gracias, buenos días. Bonito día.
1: A ti, Rudy, espero que hayas disfrutado tu tema y, por supuesto, un saludo a todos allá en el taller. Hola, hola, ¿quién está por ahí?
3: Licenciada Tania, buenos días, le habla Ramón de Cal Centro. Me parece que puede poner la canción, la de yo, la de Ring, del grupo de Ring. Gracias, saludos y bendiciones.
1: Muchísimas gracias a ti, que tengas un gran día. Y por acá tenemos uno más. Hola, hola.
4: Hola, ¿qué tal, Tania? Muy buen día. Feliz martes a todos los Back in Timers. Hoy, fíjate que me levanté pensando en una canción. No sé si es debido al sueño que tuve. El sueño no lo recuerdo de plano, pero la canción se llama Time y es de Alan Parsons. De antemano, muchas gracias y excelente día a todos.
1: A ti, muchísimas gracias. Vámonos ya con esto que está sonando. Es Jump con The Ring. Lo escuchas aquí en el martes de complacencias de Back in Time.

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0: Algo de Alan Parsons Project con Time, esto que nos solicitó un backing timer que ya no nos contó qué soñó, pero ha de haber estado bueno el sueño. Oigan, vamos a continuar con más de este martes de complacencias. 99 94 59 79 02, a través de este número puedes solicitar tu canción favorita. Hola, hola, buen día.
1: Buenos días, chica Kiss. Soy aquí Pablo Acosta, aquí de la Francisco y Madero, aquí en el Zacatal. Quisiera que si me puedas complacer con una canción de YouTube, la de A Name of Love. Saludos a todos los Backing Timers.
0: A ti, Pablo, un saludo enorme por acá.
2: Hola, Tania, muy buenos días, Backing Timers. Un fuerte abrazo a todos. Escuchamos la canción de Huey Lewis and the News, Hit the B-Square, para pasarla muy bien este Mamá Martes. Les mando un fuerte abrazo a todos. Mike, desde el norte de Mérida.
0: Gracias,
2: saludos.
0: Mike. Gracias, a ti un saludo.
3: Buen día, Tania, chica Kiss. Aquí el buen Gabo. ¿Puedes complacer, por favor, con la canción Paint del grupo Rotset? Excelente martes para todos los Backing Timers. Saludos ahí en cabina a todos. Y un saludo a Sisi, donde quiera que se encuentre, que se tome dos a mi salud. Ella que puede.
0: Exacto, ella que puede.
3: Saludos a todos.
0: Gracias, Gabo. Pues vámonos ya con más. Algo de YouTube estará sonando. También Huey Lewis and the News y Roxette en este bloque. A través del 97.7 sigues en Backing Time.
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1: 11:15.
2: 11:15.
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1: 11:31.
2: 11:31.
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11: De la mañana con 33 minutos de regreso contigo en Back in Time. Seguimos disfrutando de sus canciones favoritas en este martes de complacencias. 99 94 59 79 02. Y antes de continuar escuchando sus mensajes, Back in Timers, se solicitan donadores de sangre para apoyar a Pilar Jufresa. Si cumples con los requisitos, puedes acudir directamente al banco de sangre del Hospital El Faro e indicar que tu donación es a nombre de Pilar Jufresa. Recuerda que debes presentar una identificación oficial, tener entre 18 y 65 años de edad, una estatura mínima de 1.55 y un peso mínimo de 60 kilos, además de cumplir con las demás condiciones establecidas por el Banco de Sangre. Tu donación puede salvar una vida. Recuerda que no puedes estar embarazada o en periodo de lactancia, no haber consumido bebidas alcohólicas 24 horas antes, no tomar medicamentos en la última semana, no haber presentado infecciones respiratorias o gastrointestinales en las últimas dos semanas y también no tener tatuajes, perforaciones ni cirugías en un año. Así que si tú cumples con estos requisitos, si tú puedes donar o conoces a alguien que pueda hacerlo, por favor, preséntense directamente al Banco de Sangre del Hospital El Faro a nombre de Pilar Jufresa. Muchísimas gracias. 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Ahora sí, momento de continuar escuchando sus mensajes. Hola, ¿quién anda por ahí?
12: Buenos días, Tania.
11: Buen día, don Víctor.
12: Vamos a escuchar a Quiet Riot. Come on, feel the noise. Saludos de Don Víctor.
11: Gracias, Don Vic. Espero que haya subido todo el volumen para disfrutar esa canción que sonó hace unos cuantos minutitos por acá.
13: Hola, hola, buenos días. ¿Será que puedan poner el Caribbean Queen de Billy Ocean, por favor? Gracias.
11: Claro que sí. Con muchísimo gusto te ponemos tu canción. Hola, ¿quién anda por ahí?
14: Hola, Tania, ¿qué tal? Muy buen día. Feliz martes para ti, para todos los Back in Timers y todo el equipo de cabina. Soy Manuel. Ando por aquí de Chivinópolis. A ver si me puedes complacer el día de hoy con la canción Where the Streets Have No Name de la banda U2. Ojalá se pueda, Tania. Muchas gracias. Bendiciones.
11: Claro, Manuel, cuenta con tu canción que estará sonando ya en un ratito.
15: Hola, Tania. Hola. Muy buenos días.
11: Buen día.
15: Me gustaría que me pudieras complacer con la rola Do It Again de Steely Dan.
11: Perfecto.
15: Gracias. Claro, sí. Saludos.
11: A ti muchísimas gracias por formar parte de la programación del día de hoy. Así que vámonos ya con más música. Estás en el martes de complacencias 99 94 59 79 02.

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1: Once cuarenta y cuatro.
2: 11:44.
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1: Ya de regreso con ustedes, Back in Timers, 8 minutos más y serán ya las 12 del día. Seguimos en este martes de complacencias 99 94 59 79 02. A través de un audio de WhatsApp puedes solicitar tu canción favorita. Hola, ¿quién anda por ahí? Buenos días.
2: Hola, ¿qué tal? Buenos días. Todavía días, ¿verdad? Para ver si me pudieran poner una cancioncita, Small Town Boys. Estuvo muy buena la seriecita esa en Netflix.
1: ¿Cuál seriecita? Cuenta.
2: Saludos, cuídense. Bye, bye.
1: A ti muchísimas gracias y por supuesto bienvenido a Back in Time y cuéntanos cuál serie, que a mí me encanta que me recomienden buenas series, buenas películas, porque de repente ya no sé ni qué ver. Así que vamos a continuar por acá, tenemos otro mensaje. Hola, hola, ¿quién anda por ahí?
3: Buenos días a todos en cabina y a todos los Back in Timers. Aquí les saluda el Torito Sarmiento. A ver si pueden poner, por favor, la canción de Conga de Gloria Estefan. Gracias.
1: A ti muchísimas gracias y
4: hola, Tania. ¿Hola? Muy buen martes. Vamos a escuchar la canción 65 Love Affair de Paul Davis, del año 81. Muchas gracias, Tania, y saludos a todos los Back in Timers y mucho éxito en todas sus actividades.
1: Muchísimas gracias igualmente para ti, así que pues ya estamos más que listos para disfrutar de este siguiente bloque que ya está sonando aquí en el martes de complacencias de Back in Time. 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
1: 11:58.
2: 11:58.
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4: El ángel del Señor anunció a María, y ella concibió por obra y gracia del Espíritu Santo. Dios te salve María, llena eres de gracia, el Señor es contigo. Bendita tú eres entre todas las mujeres, y bendito es el fruto de tu vientre, Jesús. Santa María, Madre de Dios, ruega por nosotros pecadores, ahora y en la hora de nuestra muerte. Amén. He aquí la esclava del Señor. Hágase en mí según tu palabra. Dios te salve María, llena eres de gracia, el Señor es contigo. Bendita tú eres entre todas las mujeres, y bendito es el fruto de tu vientre, Jesús. Santa María, Madre de Dios, ruega por nosotros pecadores, ahora y en la hora de nuestra muerte. Amén. Y el Verbo de Dios se hizo carne y habitó entre nosotros.
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1: 12:16.
2: 12:16.
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19: Ya a las 12 del día con 20 minutos de vuelta con ustedes a través del 97.7. Seguimos disfrutando de este martes de complacencias donde ustedes, Back in Timers, han sido los encargados de elegir lo que hemos estado escuchando. Así que vamos a continuar con más, que tenemos por aquí algunos mensajes. Hola, hola.
20: Muy buenas tardes, Tania. Te saludo desde el Paseo Montejo, Gustavo. Se puede... Según yo, se llama La Magia de la Mujer Negra con Carlos Santana o María, cualquiera de ellas. Saludos.
19: Gracias, Gustavo. Un saludo enorme y espero que hayas disfrutado muchísimo tu canción. ¿Por acá?
21: Hola, Tania. Chula, ¿qué tal? Buen día. Me gustaría escuchar la canción de Babyface de YouTube. Te mando un fuerte abrazo y un mega beso. Saludos a todos. Bye, Héctor.
19: Muchísimas gracias, Héctor. Igualmente un abrazo enorme para ti y uno más por acá.
22: Hola, Back in Timers. ¿Me podrían complacer con la canción Wake Up de la agrupación Stop? Okay. Gracias.
19: A ti muchísimas gracias. Pues vámonos ya con más música. Estás en el martes de complacencias de Back in Timers.

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1: 12:32.
2: 12:32. 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
8: Ya las 12 del día con 34 minutos. Back in Timers, estamos de vuelta a través del 97.7. Seguimos en este martes de complacencias, pero también tenemos un invitadazo de lujo aquí en la cabina. Nos acompaña el licenciado Alberto Lavalle Torres, quien es fundador de la Expo de Cosureste, que ya viene esta Expo súper esperada el próximo fin de semana, y justamente está aquí para platicarnos todos los detalles. Licenciado, ¿cómo está? Bienvenido.
9: Muy bien, muchísimas gracias. Buenas tardes por la invitación, muchas gracias.
8: Oiga, cuéntanos todo lo que vamos a encontrar en esta Expo, en esta nueva edición.
9: Pues muy emocionados, como te decía hace un momentito fuera del aire, pues estamos en la plena etapa de montaje, entonces están llegando todos los expositores. Es una expo muy grande que se ha colocado como una de las más importantes del país. Es muy de nicho, puede encontrar decoración, puede encontrar acabado, puede acabar interiorismo. Y puede uno encontrar desde una vela, una planta, hasta remodelar toda su casa, pisos, cocinas, paneles, aires acondicionados. En fin, está muy completa. Y ya estamos muy, muy, muy emocionados para recibirlos.
8: Licenciado, ¿aproximadamente cuántos expositores vamos a encontrar en esta expo?
9: En esta edición somos aproximadamente 300 expositores de todo el país. Vienen desde Monterrey, Guadalajara, Aguascalientes, León, Michoacán, Yucatán, evidentemente, Cancún, en fin, de muchas partes de la República, en más o menos 10,000 metros cuadrados de área comercial. Estamos en todos los salones Chichen Itza del centro de convenciones. Hay áreas de descanso, porque luego un poco es cansada recorrerla,
8: sí,
9: ¿no?
8: Sí, sí, claro.
9: No está tan sencillo, y además pues es como para ir no un día, sino varios días, para ver las tendencias, platicar con los expositores. Casi todos o prácticamente todos son fabricantes o importadores directos, entonces los precios que encuentran ahí no los van a encontrar ni en tiendas ni en ninguna parte, ¿no? Entonces vale la pena aprovechar.
8: Que yo creo que, como menciona, deben de traer justamente precios exclusivos para la Expo, y que vienen muchos de diferentes partes del país, y que de repente pues no tendríamos acceso a tantos expositores, así que está maravilloso. Yo tuve la oportunidad de estar ahí el año pasado y fue increíble.
9: Muchas gracias.
8: Y es que ahí de repente, aunque no tengas tanta idea de qué, híjole, te inspiras ahí viendo todo lo último que está en tendencia. No, bueno, está
9: sí,
8: maravilloso.
9: Muy, muy importante, porque luego uno sí se le imagina, pero ahí platicar con los expertos, como bien dices, pues las tendencias obviamente van moviéndose año por año, entonces ahí uno se puede empapar de nuevos productos, de nuevas cosas, de nuevos modelos. Muchas veces los propios expositores aprovechan la expo para lanzar nuevas líneas con precios que son de primera vez. Entonces, vale la pena, tenemos ballet parking también, porque luego es un poco complejo estacionarse, o si de repente en estas épocas nos llueve, pues ahí está el ballet parking, sillas de ruedas para personas con poca movilidad, comida, alimento, bebida, es decir, está muy, muy bien pensada, muy bien cuidada en sus detalles, para que al final del día, pues la gente, lo que necesitamos es que pase un muy buen rato, un muy buen fin de semana, viendo decoración, viendo interiorismo.
8: Así es, que se vayan con toda la familia, porque es entrada totalmente gratuita, ¿cierto?
9: La entrada es completamente gratuita. Abrimos el día jueves de 11 de la mañana a 9 de la noche. El día viernes también de 11 de la mañana a 9 de la noche. Y sábado y domingo abrimos un poquito más temprano. Abrimos a las 10 de la mañana para aprovechar el fin de semana hasta las 9 de la noche también. Entonces, pues la invitación ahí está abierta para que la gente lo vea. La verdad es un evento que vale la pena, es un evento que compite con expos de decoración a nivel nacional, hemos crecido, entonces que aprovechen este tipo de eventos la gente.
8: La verdad es que está maravilloso, si ustedes están construyendo, si están buscando remodelar, si quieren inspiración, no importa si su proyecto es pequeño o tienen un super proyecto, en verdad que ahí van a encontrar cosas padrísimas, se van a enamorar de muchas cosas, y lo mejor de todo es que pues están los expertos en este sector, y también sé que por ahí va a haber algún tipo de pláticas.
9: Sí, la expo ha querido también un poco dirigirse al sector profesional, al arquitecto, al interiorista, al desarrollador. Entonces, desde la edición pasada hicimos ciclos de conferencias para hablar precisamente de esos temas. Van prestigiosos despachos de interiorismo y de arquitectura a hablar de eso, de hablar de arquitectura muy enfocada a la región, muy enfocada a la ciudad de Mérida, y hay mesas paneles, hay conferencias, son jueves, viernes y sábado. Los horarios los pueden encontrar en nuestras redes sociales o en nuestra página web. Pero vale la pena para el profesional, no solo para hablar de arquitectura y de interiorismo, sino que busquen proveeduría con mayoristas que vienen a la expo.
8: Pues ahí está la información, licenciado. ¿Se tiene que hacer algún tipo de registro o únicamente?
9: La entrada es gratuita, puede registrarse en www.decosureste.mx. Okay. De repente algunos expositores sacan promociones o giveaways, entonces puede registrarse. Si va a una conferencia, es lo más recomendable, registrarse, porque el cupo es limitado. Okay. Pero la entrada es completamente gratuita.
8: Pues ahí está la invitación, no se lo pierdan, es este jueves, ya arranca y estará durante todo el fin de semana allá en el siglo XXI. Licenciado Alberto Lavalle Torres, ¿algo más que quiera agregar?
9: Pues nuevamente reiterarle la invitación. El evento está muy bien cuidado, muy bien hecho, con mucho cariño. Y que la visiten, que vayan con tiempo, que vayan más de un día, es muy grande.
8: Sí, muy.
9: Entonces, vale la pena reiterar ahí la invitación para que nos visiten.
8: Pues ahí está Backing Timers, no se lo pueden perder, en verdad es que no se van a arrepentir y van a encontrar cosas magníficas para su hogar, para su negocio, para lo que necesiten. Muchísimas gracias al licenciado Alberto Lavalle Torres, fundador de la Expo de Cosureste.
9: Muchísimas gracias.
8: Nosotros nos vamos a ir con más música. Llega esto, es Wet Wet Wet, Love Is Around. Lo escuchas a través de Kiss 97.7.

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0: 12 del día con 46 minutos, Back in Timers. Estamos llegando ya a este, pues a esta parte final del martes de complacencias. Muchísimas gracias a todos los que participaron, a todos los que hicieron posible la programación del día de hoy. Así que, pues vamos a despedir este bloque con un mensaje más que teníamos por aquí pendiente. Nada más de escuchar.
1: Hola, chica Kiss. Buenas tardes, ¿cómo estás?
0: Bien, muchas gracias.
1: Oye, ¿me puedes poner la canción de Love is All Around de Wet Wet? Te mando un saludo, muchas gracias. Saludos a todos los Back in Timers también.
0: A ti muchísimas gracias. Espero que hayas disfrutado muchísimo tu canción. Y por supuesto, muchísimas gracias a todos ustedes, Back in Timers. Yo regreso en unos minutos más para seguirlos acompañando en el viaje musical a través del tiempo, los años 90 y 2000. Soy Tania Marín, en sustitución de mi querida Sisi Hueso, que ya en unos días más ya estará de regreso con todos ustedes. Así que creo que será que el viernes o el sábado estará por aquí. Espero no equivocarme. Así que, pues vámonos con música. Esto fue el martes de complacencias de Back in Time.

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2: La una.
3: One o'clock.
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con este tema de las Spice Girls, To Become One, arrancamos Play Kiss a través del 97.7, este viaje musical donde estaremos recorriendo y recordando a lo largo de estos próximos 60 minutos aquellos éxitos de esas décadas. Bienvenidos, soy Tania Marín en sustitución de mi querida Sisi Hueso, que continúa de vacaciones, pero que ya próximamente estará con todos ustedes. Así que llega algo de Avril Lavigne, esto es Nobody's Home. Lo escuchas en Play Kiss.

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1: Una 13. 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
15: Ya de vuelta con todos ustedes, Kiss fans. Oigan, déjenme platicarles y pues darles esta información. 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También recordarte que no puedes estar embarazada o en periodo de lactancia, no haber consumido bebidas alcohólicas 24 horas antes, no estar tomando medicamentos en esta última semana, no haber 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Así que, Kiss fans, si tú puedes ayudar o conoces a alguien que pueda hacerlo, por favor, compártele esta información. Es para Pilar Jufresa, el Banco de Sangre del Hospital El Faro de Mayab. 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Ahora sí, vámonos con esto que sonaba por ahí de finales de la década de los 90. Este que fue el sencillo debut de esta cantante británica llamada Anne Lee. Se llama Two Times. ¿Ya suena? Aquí en el 97.7.

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Estuvo sonando algo de Bob Sinclair con Love Generation a través del 97.7. 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Si cumples con los requisitos, puedes acudir directamente al banco de sangre del Hospital El Faro del Mayab y indicar ahí que tu donación es a nombre de Pilar Jufresa. Recuerda que debes presentar una identificación oficial, tener entre 18 y 65 años, una estatura mínima de 1.55 y un peso mínimo de 60 kilos, además de cumplir con las demás condiciones establecidas por el Banco de Sangre. Tu donación puede salvar una vida, así que Kiss fans, si pueden ayudar o conocen a alguien que pueda apoyar, por favor pásenle esta información. Es a nombre de Pilar Jufresa, el Banco de Sangre del Hospital El Faro del Mayab. 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Con esto me despido, ya llega todo el equipo de CIPSE Noticias Radio para mantenerlos bien informados, y a las 3 de la tarde los estará acompañando Odaly Jiménez con los clásicos y éxitos en Beat by Beat. Que sigan teniendo una gran tarde de martes. Soy Tania Marín, esto fue Play Kiss.

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0: Hola, ¿qué tal? Muy buenas tardes. Les saluda Gretel Mac y le acompaño en este espacio que nos une a través de la radio en Kiss FM 97.7, la televisión en el 8.1 y, por supuesto, el mundo digital desde Mérida en nuestras diferentes plataformas que ustedes ya conocen: YouTube, Facebook y Cipse Play. Iniciamos ya la emisión de esta tarde con el gobernador de Yucatán, Joaquín Díaz Mena, quien a 2 años del inicio de su administración se refirió al renacimiento maya y su compromiso con los yucatecos.
1: En su conferencia de prensa esta mañana, el gobernador Joaquín Díaz dijo que a 2 años de que inició su administración estatal, se trabaja en mantener la seguridad y honestidad, así como el renacimiento maya para los ciudadanos.
2: Y vamos por una meta de 70 mil viviendas para las y los yucatecos, 20 mil de ellas en Ciudad Renacimiento. 2 años después, la palabra se está cumpliendo con honestidad y resultados. Si estos 2 primeros años fueron los de sentar las bases, el tercero será el año de la ejecución mayor. Las obras del Plan Bienestar Metropolitano arrancando. Hace 2 años asumí como gobernador de Yucatán con compromisos muy claros con el pueblo.
1: Dijo que desde el 1 de octubre de 2024 se ha trabajado desde la costa hasta el campo, en los 106 municipios, con inversión en empleo, educación, salud y prosperidad en beneficio de todos los ciudadanos.
2: Después de 2 años, los resultados nos dicen que estamos avanzando. Ahora tenemos que hacer más y acelerar el paso, consolidar lo que está funcionando y mejorar todos los días lo que podemos hacer mejor. Porque gobernar también es escuchar y estar cerca de la gente. Recorremos colonias de Mérida con los diálogos con el pueblo y los municipios. Conocemos de primera mano lo que la gente necesita.
1: La secretaria del Bienestar en Yucatán, Estefanía Baeza, explicó que los resultados se reflejan en las dependencias como la del Bienestar, que en enero de 2027 abrirá una nueva convocatoria de Juventudes Renacimiento y la conclusión de un padrón de parteras.
3: Parteras de Bienestar brindará un respaldo económico y fortalecerá una labor fundamental para las comunidades de Yucatán. Este programa está dirigido a mujeres de 18 años en adelante que ejerzan la partería tradicional. Cuenten con al menos 6 años de experiencia y tengan la acreditación correspondiente del sector salud.
1: En su oportunidad, el secretario de Salud, Miguel Alberto Alcocer, habló de las estrategias que permitieron la disminución de casos de suicidio a 23.8%, las dedicadas a la mujer, así como la vacunación universal y otros temas.
4: En Sonosi realizamos 9.000 esterilizaciones, aplicamos 656.000 dosis de vacuna antirrábica y creamos el primer centro estatal de bienestar animal en el país, ofreciendo la esterilización y la vacunación antirrábica gratuita y de manera permanente. Fortalecimos la promoción de la salud mediante la red de municipios por la salud con la incorporación de 106 agentes de la salud.
1: El gobernador aseguró que en 2027 uno de los proyectos a consolidar será las obras del Plan Bienestar Metropolitano para mejorar los servicios en colonias y comunidades de la capital yucateca.
0: Y además, en relación ante los hechos de violencia registrados en Montes de Amé, aquí en Mérida y también en el municipio de Chemash, el gobernador Joaquín Díaz Mena aseguró que en Yucatán la seguridad, tranquilidad y paz de los ciudadanos son ejes prioritarios.
2: En Yucatán, quien comete un delito se le ubica, se le detiene y va a tener que responder ante la justicia. La paz de Yucatán es fruto del esfuerzo de muchas generaciones y de una policía estatal que no descansa. En la Mesa Estatal de Construcción para la Paz y la Seguridad sesionamos con las fuerzas federales, participa la Sedena, la Marina, la Guardia Nacional, las fiscalías y damos seguimiento puntualmente a cada uno de los casos con información pública, veraz y en voz de la Secretaría de Seguridad Pública y de la Fiscalía. Hacemos un llamado respetuoso a los alcaldes, a las alcaldesas de todo el estado para que casos como los de Chemash los podamos atenuar entre todos. La seguridad se construye juntos y eso pasa por capacitar mejor a las policías municipales para que atiendan estos casos de vandalismo de menores de edad y cuando una persona pida ayuda también que tenga respuesta eficaz y rápida.
0: También el secretario de Economía, Ermilo Barrera, habló de la inversión que se logra con el trabajo coordinado del gobierno del estado y el sector privado.
1: En 2 años de administración estatal, 40 empresas anunciaron inversiones por más de 56 mil millones de pesos y a la vez acompañan a 88 proyectos privados de distintos giros, anunció el secretario de Economía y Trabajo, Ermilo Barrera.
5: Los indicadores que demuestran que la inversión ya se está materializando en nuestro estado. Durante el primer semestre del 2026, la inversión extranjera directa superó los 260 millones de dólares, el mayor monto registrado en un primer semestre, demostrando la confianza depositada en nuestro estado, tanto en el presente como en el futuro.
1: A la vez, el 2027 representa consolidación de proyectos, como será el inicio del Plan Bienestar Metropolitano, cuya inversión es de más de 1.552 millones de pesos. Acciones que representan crecimiento y movilidad, como lo es la modernización del puerto de altura.
5: El proyecto se desarrolla sin detenerse un solo día. La etapa a cargo del gobierno del estado, con una inversión de 1.630 millones de pesos, concluyó de manera exitosa. La inversión privada por parte de la empresa SSA Marine México, que contempla 948 millones de pesos, se encuentra en su etapa de conclusión. Y la tercera y última fase, a cargo del gobierno federal a través de la Cipona Progreso, avanza en tiempo y en forma y prontamente iniciará su construcción.
1: La conectividad que permite el puerto de altura se traduce también en mejores empleos y oportunidades, junto con la ampliación de mercados para el campo y mar. Es de mencionar que por primera vez, uno de los logros de 2026 es dar a conocer que el mamey del sur de la entidad llegó a Reino Unido. La miel se comercializa en 18 países. Las salsas y guayaberas están en Centroamérica, el Caribe y Estados Unidos.
0: Momento ahora de conocer el pronóstico del tiempo para las próximas horas. Por ello me enlazo hasta la Comisión Nacional del Agua. Allá saludo con muchísimo gusto al meteorólogo Ángel Felipe. ¿Qué tal, Ángel? ¿Cómo estás? Buenas tardes. Te escuchamos con el reporte.
6: Hola, ¿qué tal, Gretel? Muy buenas tardes. De igual manera, los saludo con mucho gusto en esta tarde de martes para compartirles que en las próximas horas esperamos que todavía prevalezca un ambiente caluroso en el estado de Yucatán. En estos momentos estamos observando temperaturas de 32 a 35 grados Celsius en el territorio yucateco. Los valores más altos en estos momentos los observamos justo en la porción sur, más o menos en los alrededores de Tikul. Aquí en Mérida se han estado reportando valores entre los 33, 34, 35 grados Celsius. Es posible que todavía se incremente por ahí un gradito más en las próximas horas. En el tema de los vientos, destacamos que durante esta mañana han sido de componente sureste, con intensidades de 10 a 20 kilómetros por hora, y esperamos que en las próximas horas, con el ingreso de la brisa marina, estos vientos se tornen de componente norte-noreste y que pudieran alcanzarse algunas rachas superiores a los 35 o incluso 40 kilómetros por hora. Sin duda, lo más destacable de este día va a ser el tema de las precipitaciones, ya que esperamos lluvias en varios sectores del estado. En estos momentos incluso ya observamos desarrollos tormentosos en zonas cercanas a Valladolid, Tizimín y Río Lagartos. En las próximas horas se estarán presentando intervalos de chubascos acompañados de descargas eléctricas, además de que hacia el atardecer y durante las primeras horas de la noche esperamos chubascos con lluvias puntuales fuertes en los alrededores de Mérida, también hacia Chocholá, Maxcanú, Muna, Tikul y Oxcutzcap. Estas precipitaciones son debido al ingreso de humedad proveniente del Mar Caribe y del Golfo de México en interacción con el calentamiento diurno de la superficie y fuertes vientos en el nivel superior de la troposfera. De momento, el disturbio tropical 92L que se encuentra sobre el Golfo de México todavía no tiene influencia sobre la península de Yucatán, pero le sugerimos que continúen al pendiente de las actualizaciones, ya que dicho fenómeno se irá acercando de manera paulatina, al menos hacia la porción occidental de esta región. No se espera de momento que toque tierra en el estado de Yucatán, pero insistimos que hay que mantener la vigilancia a fin de evitar cualquier tipo de sorpresa.
0: Perfecto, Ángel, pues a estar pendientes y, como bien dices, a seguir las recomendaciones. Te agradezco mucho este reporte, te mando un abrazo, excelente tarde.
6: Muchas gracias, Gretel. Igualmente, fuerte abrazo y nos mantenemos al pendiente.
0: Gracias, Ángel Felipe. Buenas tardes. Y también les platico que Protección Civil de Yucatán informó que en las próximas 24 horas pudiera desarrollarse un ciclón tropical, aunque independientemente de ello, entre el 7 y el 10 de octubre incrementará el oleaje mar adentro.
7: Una zona de baja presión sobre el Golfo de México podría en las próximas 24 horas desarrollarse como ciclón tropical. Actualmente mantiene un 90% de potencial ciclónico, informó Protección Civil de Yucatán. Independientemente de su evolución, entre este miércoles 7 y el sábado 10 de octubre, se prevé un incremento en el oleaje y lluvias en Yucatán, principalmente en zona poniente del estado. Ante estas condiciones, Protección Civil recomendó extremar precauciones en la navegación y actividades pesqueras, turísticas y recreativas, así como atender los avisos de las autoridades. Además, en Yucatán, durante la temporada de ciclones tropicales, es importante mantenerse informados y preparados, seguir los avisos oficiales de Protección Civil y autoridades, y ante una eventualidad, asegurar puertas y ventanas, retirar objetos que puedan ser arrastrados por el viento y tener a la mano documentos importantes, linterna, radio, agua y alimentos no perecederos. La prevención es clave para proteger a tu familia y tu patrimonio.
0: En más información, le platico que el secretario de Salud, Alberto Alcocer, informó que no existen más casos de pacientes con ameba comecerebros en Yucatán y tampoco hay riesgo de presentar infecciones en las personas que realizaron actividades en el cuerpo de agua de la Plaza Comercial al norte de Mérida.
8: Se cerró el proceso del segundo ciclo de vigilancia epidemiológica y afortunadamente ninguna otra persona de las más de 360 personas que estuvieron expuestas en este cuerpo de agua presentaron síntomas, por lo cual el riesgo sanitario y el riesgo de desarrollar la enfermedad por parte de estos ciudadanos yucatecos están ya prácticamente fuera de peligro. Respecto a la vigilancia en otros cuerpos de agua, estamos en la espera ya de los resultados de analíticos que se hacen en la red nacional de laboratorios estatales de salud pública. Deben llegar esta semana, el día de hoy a las 10 de la mañana. Ya está sesionando la mesa interinstitucional, ya su segunda sesión, la semana pasada fue la primera, de Agua Segura, en donde ya se generó una comisión especial, donde ya se dio la reunión con los responsables del cuerpo de agua de Plaza La Isla, donde dos instituciones educativas y de investigación, la Universidad Autónoma de Yucatán y el SINVESTAP.
0: Cuestionado también sobre la protesta del personal del área de vectores, el secretario de Salud de Yucatán reiteró el diálogo y atención a las peticiones, así como el respeto por el libre derecho a manifestarse.
9: Generalizar y hacer justicia con el tema de los gastos de camino, la cual no han querido todavía aceptar. Entonces, en esa parte, ellos quieren repartir vía el sindicato y la realidad es que es un derecho laboral de todos los trabajadores. Ese es uno de los puntos respecto al tema de gastos de camino. Es una mesa de trabajo, se está haciendo. El día de hoy estaban nuevamente citados la parte jurídica con la parte sindical para que puedan trabajar acerca de estos puntos. Y en cuanto a los compañeros, en otras de las cuestiones que son de cobertura laboral, pues hay unos derechos que ya tenían ganados en el sistema en el que estaban y por eso se estaban esperando los tiempos para ya que reciban ese beneficio económico y posteriormente estar migrados al otro sistema de cobertura. Ellos piden un incremento corto para dar, de acuerdo a antigüedad, 5 o 6 grados de camino. La propuesta por parte de la Secretaría y del Gobernador es generalizar ya a los que realmente salen a trabajo de campo.
0: Momento de la pausa, regresamos con más información.
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0: Estamos de regreso con más noticias, las 2:19 p.m. y esta tarde me da muchísimo gusto saludar y recibir aquí en el estudio a Marana Becerra, ella es presidenta de la Asociación Sofía, y también a Gandhi Hernández, quien es investigador del Centro Geo, que nos vienen a platicar sobre esta plataforma Sofía SM, la cual, pues bueno, ya se presentó ayer, pero todos los detalles nos los comparten ellos. Antes que nada, muy buenas tardes, bienvenidos a Maranda, bienvenidos.
23: Muchísimas gracias, Gretel, buenas por recibirnos.
0: Tardes. Buenas tardes y sobre todo, pues importante, ¿no? Ya platicábamos un poco antes de entrar al aire, un gran trabajo que se hizo para que por fin ya se presentara pues esta plataforma. Platícanos, Amaranda.
23: Sí, bueno, ya hemos venido colaborando con Centro Geo desde hace 2 años y medio aproximadamente, con el doctor Gandhi particularmente, y bueno, hicimos esta plataforma que abarca las pruebas psicológicas que instituye Salud Pública y Salud Federal para poder medir ansiedad, depresión, consumo de sustancias y riesgo suicida, obviamente. Aunado también tenemos una encuesta que trae algunos factores como hábitos de sueño, de alimentación, violencia vivida por el paciente. O sea, el propósito de esta plataforma es que puedan los profesionales de la salud tener una manera mucho más rápida y eficiente de poder evaluar a los pacientes que presentan algún tipo de riesgo de ideación suicida y puedan ellos inclusive canalizarlos pues mucho más en un tiempo mucho más efectivo que el cotidiano que se está usando ahorita.
0: Así es.
23: Y la otra parte, pues el otro propósito es que esta plataforma nos apoya como investigación para saber exactamente cuáles son los factores, ¿no?, que están determinando la ideación suicida en las personas aquí en Yucatán.
0: Así es. Doctor, esta colaboración importante con la asociación y sobre todo también con el Centro Geo es de vital importancia para poder lograr esta plataforma. Platíquenos cómo fue este trabajo para poder ya llegar, porque ya nos platicaban a estos primeros resultados que ya se tienen.
24: Sí, claro, pues como acaba de comentar la licenciada Miranda, comenzamos a trabajar hace un poquito más de 2 años
2: integrando pues la parte de salud con la parte tecnológica. Pues yo en lo personal he estado pues bastante pendiente de esa parte del desarrollo tecnológico, viendo cómo implementar o cómo agregar estas pruebas y estos test psicológicos, la manera en cómo se integran a esta plataforma tecnológica. Uh-huh. Al día de hoy pues ya tenemos 614 más o menos, que fue la contabilidad de ayer, registros en un área de aproximadamente 39 municipios donde hemos estado trabajando. Las estadísticas indican un poco más, o sea, la tendencia un poco más cargada a la parte de la ansiedad que a la depresión. Hay más casos de ansiedad que de depresión. Uh-huh. Y bueno, Sofía SM está acompañada de otro desarrollo tecnológico que nos ha tocado también colaborar con él, que es un observatorio que justamente permite tener estos datos de manera inmediata, en tiempo claro, real, y de una forma que la visualización permite observar qué es lo que está pasando con la población y obviamente pues mejorar el proceso de toma de decisiones.
0: Así es. De estos resultados que nos platican, Amaranda, ¿son más hombres o mujeres? ¿Cómo salieron estas encuestas?
23: Sí han sido más hombres. Tenemos aproximadamente 245, 300...
0: Por ese rango, ¿no?
23: Por ese rango, pero sí son un poquito más de varones los que se han tamizado. Pero esto lo tenemos que lograr a través, o sea, no podemos hacer el tamizaje solamente así, la aplicación de la prueba, ¿no? Tiene que ser un ambiente pues controlado, con profesionales de la salud a cargo, porque precisamente como comenta el doctor Gandhi, que si el observatorio te permite ver en tiempo real el resultado, pues hay que abordar a las personas que salen con riesgo inminente, pues hay que abordarlas de manera pues preferentemente inmediata para que tengamos un mayor éxito de todo este protocolo.
0: Claro, y es que de estos 600 pacientes, un poquito más personas que ya se han pues dado a conocer de los resultados, han sido de un importante número de municipios que aquí nos platicaban igual, se busca llegar a los 106.
23: La intención es que en esta colaboración que podamos tener con instituciones, ya tuvimos con empresas privadas y con algunas otras centros de salud, podamos obviamente abarcar estos 106 municipios. La plataforma también permite ver de manera geográfica los resultados, o sea, las personas en dónde se ubican con el índice, ¿no?, que tienen más alto. Entonces, esto va a permitir que podamos tomar decisiones o inclusive el gobierno pueda tomar decisiones de dónde, no sé, apoyar un poco más el centro de salud que esté más cercano, donde haya personas con alguna sintomatología más alta que otra.
0: Pues ahí está, sin duda alguna son, ahora sí que avances importantes, ¿no? Y sobre todo también que Asociación Sofía siempre está caracterizado por velar por el bienestar de los ciudadanos y pues bueno, ya esta plataforma pues ya finalmente es una realidad después de muchos años, sí, que ya nos decían y podríamos seguir platicando muchísimo más de ello, pero nuestro tiempo lamentablemente es muy breve. Doctor, ¿algo más que quiera agregar?
2: Pues justamente recalcar eso, ¿no? Que no solamente son las pruebas psicológicas, sino que también agregamos el componente geoespacial para poder ubicar a estas personas y poder caracterizar zonas con el afán de detectar si hay zonas de riesgo y cuál es el contexto geográfico de estas personas, ¿no? Buscando factores más allá de lo personal y de lo que evaluamos en la prueba.
0: Definitivamente, Amaranda.
23: Pues daré el mensaje de que la ciencia y la tecnología no está peleada con las asociaciones civiles, al contrario, ¿no? Multiplica el impacto que nosotros estamos haciendo de manera manual, de manera en campo. La ciencia y la tecnología nos lleva. Entonces, sí abogo porque haya más investigadores que puedan sumarse a los proyectos sociales que tenemos en Yucatán para que empecemos a planear nuestras estrategias y nuestro plan de trabajo en fundamentos, en argumentos y no solamente en idear qué es lo que la gente está necesitando.
0: Definitivamente, y ahí está, sin duda alguna. ¿Cómo pueden contactar a la asociación?
23: Claro, pueden buscarnos por redes sociales, Instagram y los que todavía tengan Facebook, es Asociación Sofía IAP, es un buito moradito, y el teléfono precisamente para solicitar este apoyo es 9991-359713, con muchísimo gusto.
0: Perfecto, pues ahí quedó la información. Muchísimas gracias a Amaranda Becerra, presidenta de la Asociación Sofía, y al doctor Gandhi Hernández, investigador del Centro GEO. Gracias por acompañarnos.
23: Gracias a usted.
2: Gracias a usted.
0: Vámonos nosotros con más información. Y es que Yucatán da un paso hacia la medicina de la alta especialidad con la inauguración del primer ciclotrón del sureste mexicano para la producción de radiofármacos, una infraestructura que busca fortalecer el diagnóstico y tratamiento de pacientes con enfermedades oncológicas, neurológicas y cardiológicas.
1: Yucatán da un salto en medicina nuclear con el primer ciclotrón del sureste. El proyecto representa, además, un cambio en la capacidad médica de la región al permitir que estos insumos de medicina nuclear puedan producirse localmente, reduciendo los tiempos que implica su traslado.
3: Y hoy estamos aquí frente a un nuevo capítulo de nuestra historia, el ciclotrón y la radiofarmacia. Un proyecto que representa un salto tecnológico para nuestra región. Pero hay algo que me parece particularmente importante destacar. Cada uno de estos pasos ha significado confiar y volver a invertir en Yucatán. Invertir en infraestructura, invertir en tecnología, conocimiento y sobre todo en nuestra gente.
1: La nueva infraestructura incluye un ciclotrón de 18 megaelectrovoltios, radiofarmacia especializada, módulos de síntesis y laboratorios de control de calidad, además de un equipo PET-CT y un acelerador lineal de última generación. Para las autoridades, el proyecto no solo representa mayor capacidad para la atención médica, sino también la generación de empleos y nuevas oportunidades para profesionales de alta especialidad.
4: Con este tipo de inversiones que hoy presentamos, mandamos un mensaje fuerte en Yucatán de que sí podemos participar. Con mucho orgullo podemos estar en sectores de alto valor agregado, como es el sector farmacéutico y de medicina avanzada. Lo mismo estamos haciendo en sectores como el de semiconductores, industria naval, manufactura avanzada y muchos otros.
5: Los radiofármacos se utilizan en estudios de medicina nuclear que pueden permitir obtener información sobre el funcionamiento de órganos y tejidos en determinados tipos de cáncer, ayudan a conocer la extensión de la enfermedad, orientar las decisiones clínicas y evaluar la respuesta al tratamiento.
1: De acuerdo con la Comisión Nacional de Seguridad Nuclear y Salvaguardias, la instalación se suma a las autorizaciones existentes en el país y representa un proceso que debe garantizar innovación, beneficio social y sobre todo seguridad.
24: Cabe recalcar que en el país únicamente hemos otorgado 13 licencias para operar este tipo de instalaciones y esta licencia será una más que se suma, digamos, no solamente para el beneficio de los yucatecos, sino para todo el país. Realmente es una instalación que indudablemente será un orgullo para todo el país.
1: El objetivo final es que Yucatán deje de ser únicamente usuario de tecnología médica de alta especialidad y desarrolle capacidad propia para producir insumos que requiere la medicina nuclear, dijo el gobernador Joaquín Díaz Mena.
25: Cuando hablamos de cáncer, de padecimientos de corazón o del cerebro, el tiempo es vida y este proyecto le devuelve tiempo a los pacientes y a sus familias. Quiero destacar la dimensión de esta inversión. Hablamos de 900 millones de pesos que se ejercerán entre 2026 y 2030, 500 millones en la primera etapa y 400 millones en la segunda. Una inversión 100% privada desarrollada por una empresa yucateca.
1: Porque en enfermedades como el cáncer y en padecimientos cardiológicos y neurológicos, la oportunidad del diagnóstico puede ser determinante. Esta capacidad tecnológica para la atención de los pacientes del sureste ya estará cada vez más accesible.
0: Le presento las finanzas.
26: Estas son las finanzas.
27: El precio del dólar estadounidense en los mercados este 6 de octubre osciló en 16.75 a la compra y 18.25 a la venta. Mientras que el euro alcanzó los 19.65 a la compra y 20.85 a la venta. La onza Libertad Plata llegó a 270 a la compra y 425 a la venta. El centenario oro estuvo en 76.100 a la compra y 102.200 a la venta.
26: Estas fueron las finanzas.
0: Momento de la pausa, regresamos con más información.
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1: Las 2 de la tarde con 33 minutos, estamos de regreso con más noticias. Y les platico que hace 33 años, el crecimiento urbano de Mérida apenas comenzaba a transformar el sur de la ciudad. Y es cuando nació la Reserva Ecológica Cuxtal, con la misión de proteger la biodiversidad y una de las principales zonas de captación de agua para la capital yucateca.
2: Cuxtal, 33 años como escudo verde e hídrico de Mérida. Hoy sus casi 12.000 hectáreas representan una barrera natural frente al crecimiento urbano y al cambio climático, además de ser hábitat para más de 800 especies de flora y fauna.
3: Esa es una de sus principales funciones, pues es un pulmón bastante importante de casi 12.000 hectáreas y pues provee de una gran cantidad, un 30-40% de agua que abastece la ciudad de Mérida. Entonces, además de eso, hoy con el tema del cambio climático, pues es muy relevante, es una solución basada en la naturaleza, ¿no? Un escudo protector para la crisis climática.
2: La importancia de Cuxtal no se limita a su vegetación. El territorio protege la infiltración del agua de lluvia hacia el acuífero y contribuye el abastecimiento de la ciudad. Entre 30 y 40% del agua que abastece a Mérida está relacionada con esta zona.
3: Pero por mucho tiempo ha habido ese sentido de que la hacienda de Soyacche es la reserva de Cuxtal. Sin embargo, como comento, son casi 12.000 hectáreas, ¿no? O sea, es un espacio muy, muy grande. Y donde se localiza no solo la hacienda de Soyacche, sino también están otros poblados, está Junxectamán, está San Pedro Chimay, Molas, Ixumacuil, Sununcán. Entonces, bueno, es muy, muy, muy grande San Ignacio Tesip también, se olvidó, es un espacio inmensamente grande. Entonces,
2: quienes participaron en la creación de Cuxtal recuerdan que hace más de 3 décadas, una de las principales preocupaciones era evitar que la ciudad terminara por extenderse sobre esta zona.
4: Y es cuando ahí más o menos se me ocurrió pues buscar una superficie que sea más o menos la misma que la superficie que ocupaba la mancha urbana en esa época, 11.000, 12.000 hectáreas, y pues me quedó de 10.757 hectáreas en ese momento. Todavía no estaba muy urbanizada la zona, y una de las ideas es de que al decretarlo como reserva ecológica, pues impidamos el crecimiento de la ciudad.
2: Actualmente se realizan acciones de restauración y reforestación, producción de plantas, educación ambiental y trabajo con las 27 escuelas ubicadas dentro del territorio, además de acciones de vigilancia y coordinación con autoridades. El valor de Cuxtal se mide no solamente en las hectáreas que ha logrado conservar, sino en lo que esas hectáreas representan para Mérida.
1: Y el DIF Yucatán impartió un taller sobre el protocolo Respira a 50 servidores públicos de la PRODENAI y los centros de asistencia social. Esto con el objetivo de mejorar la atención y el acompañamiento a niñas, niños y adolescentes autistas. Este programa brinda herramientas para identificar perfiles sensoriales y aplicar técnicas de regulación ante crisis con empatía y respeto como parte de la estrategia de inclusión y en preparación para el futuro Centro Estatal de Autismo. Y también les platico que la Secretaría de Educación del Estado convoca a estudiantes de educación especial de los centros de atención múltiple y asociaciones civiles a participar en el desfile cívico deportivo conmemorativo al 116 aniversario de la Revolución Mexicana. El evento se llevará a cabo el próximo 13 de noviembre a las 8 de la mañana en el Centro Histórico de Mérida e incluirá concursos de escolta, tabla rítmica y estampa alusiva con premios en efectivo. Las inscripciones permanecerán abiertas hasta el 23 de octubre en el portal oficial de la Secretaría de Educación de Yucatán. Y también presentaron el calendario de pago de la beca Rita Cetina correspondiente a septiembre-octubre.
5: Del 5 al 16 de octubre se realizará la dispersión de pagos de la beca Rita Cetina, correspondiente a septiembre-octubre, que está dirigida a estudiantes de secundaria y se realizará en orden alfabético del primer apellido, señaló el titular de la Oficina de Becas Bienestar en Yucatán, Roger Ávila.
6: El día de mañana, que es 7 de octubre, pues le va a estar dando al depósito a las letras D, E y F. El jueves a la letra G, este viernes a la letra H, I, J, K, L, que es del día 9, y reaperturamos nuevamente el lunes, que le toca la letra M.
5: El martes 13 de octubre continuará con las letras N, Ñ, O, P y Q, mientras que el miércoles 14 la letra R, el jueves 15 la letra S y finalmente viernes 16 las letras faltantes del abecedario. Además, en Yucatán, del 12 al 29 de octubre se llevarán a cabo asambleas informativas para familias que aún no cuentan con la beca.
6: Esto es para todas las familias que no son beneficiarias y que sus hijas o hijos están cursando o salieron más bien de preescolar y pasaron a primaria. O también los niños y las niñas que salieron de primaria y pasaron a secundaria. Les informamos que también ya arrancaron las asambleas informativas el día de ayer.
5: Actualmente hay más de 123.317 beneficiarios de las becas Rita Cetina, tanto de apoyo de útiles escolares como para estudiantes de secundaria, y se espera que el padrón incremente con este nuevo ingreso, para el cual las familias solicitantes ya deben contar con la llave MX, conservar su usuario y contraseña.
1: Y con el objetivo de facilitar el acceso a la capacitación para quienes trabajan o tienen otras actividades entre semana, el CECATI 169 incorporó este ciclo una nueva modalidad de cursos sabatinos que se suma a su oferta en turnos matutino y vespertino.
7: CECATI 169 amplía su oferta de capacitación con nueva modalidad sabatina. La responsable de las funciones de dirección del plantel, Lourdes Acuña, explicó que los cursos sabatinos iniciaron el 19 de septiembre y actualmente cuentan con 8 opciones de capacitación.
8: En cursos sabatinos tenemos 8 cursos, donde tenemos pintura en telas, tenemos cableado de cámaras, tenemos repostería básicas, uñas soft gel, tenemos contabilidad, inteligencia artificial, tenemos un curso de barbería básica y uno de habilitación física como para el cuidado del adulto mayor.
7: Pero la oferta del CECATI 169 va más allá de los cursos de fin de semana. El plantel cuenta con trayectorias ocupacionales en áreas como administración, alimentos y bebidas, procedimientos fiscales, atención a personas con discapacidad, entre otros más. Estas opciones se imparten tanto en turno matutino como vespertino, con cursos que pueden tener una duración de 20 horas en adelante. En cuanto a los costos, parten desde los 400 pesos.
8: Todo el ciclo escolar, estamos terminando un curso y al día siguiente está continuando el siguiente curso. Todo el año tenemos inscripciones. Entonces, pues están abiertas las inscripciones para quien quiera venir a capacitarse.
7: La capacitación no se limita a un único periodo de inscripciones, ya que el plantel mantiene una oferta continua durante todo el ciclo escolar, desde una habilidad para el autoempleo hasta conocimientos técnicos y herramientas como la inteligencia artificial.
1: Y en otros temas, la disminución de la matrícula escolar ya provoca el cierre de planteles y la desaparición de turnos vespertinos en Yucatán. Esto lo advirtió el Sindicato de Trabajadores de la Educación.
9: La disminución en el número de alumnos ya genera cambios en el sistema educativo de Yucatán, con el cierre de algunos planteles y la desaparición de turnos vespertinos, señaló el secretario general de la sección 57 del CENTE, Alejandro Chulim.
10: Ya las nuevas generaciones no quieren tener niños, vemos que se están cerrando escuelas, no solamente grupos, sino escuelas completas por la falta de matrícula y tener que redistribuirlos. Definitivamente la población también pues emigra, se mueve en los diferentes sectores de la población o de la ciudad, pero sí es algo que nos debe de poner en alertas para saber qué hacer en lo corto, porque pues si no, también esto que va a hacer que también nuestros compañeros docentes ya no tengan espacios para ejercer su labor y mientras que las normales siguen egresando docentes año tras año.
9: El dirigente sindical aseguró que este cambio demográfico también impacta al personal docente, ya que la disminución en la matrícula reduce los grupos y los espacios disponibles en los planteles, mientras continúa la formación de nuevos maestros. En Yucatán, la matrícula escolar ha disminuido entre 25 y 30%, situación que ha contribuido al cierre de planteles y a la desaparición de turnos vespertinos.
10: En Yucatán estamos hablando de hasta un 30%, ya de un 25 a un 30% la disminución, por eso te digo que escuelas completas están cerrando, los turnos vespertinos están desapareciendo. creo que son temas que hay que tener cuidado con ello y buscar cómo poder subsanarlas.
9: El dirigente consideró que el cambio demográfico debe ser un llamado de atención para las autoridades educativas y para el propio sector, a fin de anticipar sus efectos y definir qué hacer con la infraestructura escolar y con la formación y asignación de nuevos docentes.
1: Momento de la información peninsular y vámonos hasta Campeche. Allá saludo con gusto a Sara López. ¿Qué tal, Sara? ¿Cómo estás? Buenas tardes. Te escuchamos con el reporte.
11: Hola, ¿qué tal? Muy buenas tardes. Les saludo desde Campeche. Un fuerte abrazo para informarles que en el marco del mes de la campechanidad, la directora de la biblioteca Francisco Sosa Escalante, Norma Yadó Cetina, destacó la importancia de preservar los oficios tradicionales que dan identidad a Campeche durante el conversatorio Campeche entre pregones, murallas y mar, realizado en Casa 6. Explicó que el encuentro buscó rescatar las historias y experiencias de personas dedicadas a labores como el afilador, bolero, panadero, heladero y pescador, actividades que forman parte de la memoria y la vida cotidiana del estado. Señaló que estos espacios permiten reconocer el valor cultural de estos oficios y al mismo tiempo acercarlos a las nuevas generaciones para contribuir a que las tradiciones campechanas se mantengan vivas. Hasta aquí la información, regreso con ustedes al estudio.
1: Muchas gracias, Sara. Saludos hasta Campeche. Nos escuchamos mañana. Y ahora vámonos a Chetumal. Allá en Quintana Roo está Jorge Meneses, a quien también saludo con gusto. ¿Qué tal, Jorge? Buenas tardes. Adelante con el reporte.
12: Hola, muy buenas tardes, amigos y amigas de CIPCE Noticias. Es un placer estar de nueva cuenta aquí con ustedes y traerles la información más importante. Los taxistas de la capital del estado han perdido el 5% de su pasaje tras la reciente entrada en función

0: que el sector ya analiza estrategias para mantener la preferencia de los usuarios frente a la nueva opción de transporte masivo. En la información, buenas tardes, un saludo como siempre desde Chetumal.
1: Gracias, Jorge. Igualmente, saludos hasta Chetumal. Nos escuchamos mañana. Vámonos nosotros con esto a la pausa, pero regresamos con más información.
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1: 2:48 PM, estamos de regreso con más noticias y les platico que la presidenta de México, Claudia Sheinbaum, destacó que a partir de enero del 2027 inicia la apertura de 12,750 consultorios del Servicio Universal de Salud en las ciudades de los 24 estados federalizados al IMSS Bienestar, para que cualquier mexicana y mexicano pueda atenderse sin importar su derecho a biencia.
2: Se trata de, si no hay una enfermedad grave, poder acudir directamente al consultorio. Aquí se le va a atender de manera gratuita y va a tener sus propios medicamentos, 60 medicamentos básicos para poder atender lo principal. Si el médico o médica que está atendiendo aquí se da cuenta que hay una situación mayor, pues entonces lo canaliza al centro de salud o, en su caso, al hospital. Para poder llegar aquí es a partir de enero del próximo año. De aquí a diciembre estamos adecuando estos espacios, comprando todos los equipos. ¿En qué lugares va a estar? Casas de salud de los municipios que están abandonadas, espacios públicos, lugares de trabajo, y los atiende el IMSS Bienestar y el ISSSTE, en los 24 entidades de la República. ¿Cómo se van a adecuar estos espacios? Los equipos se van a comprar de manera central, pero la adecuación de los espacios la va a atender un comité de vecinos y vecinas. Ese comité va a recibir el recurso, van a tener capacitación, van a pintar los espacios y los van a adecuar. ¿Con qué mano de obra? Pues la mano de obra de la propia comunidad, para poder adecuar los espacios. Y además, vinculados al IMSS Bienestar, pues va a tener su propio equipo de atención vinculado con una red regional que va a estar atenta de lo que está ocurriendo en cada lugar. Todos van a tener acceso a internet, todos van a tener computadora, todos van a tener expediente.

0: médico. De tal manera que cualquier mexicano o mexicana se pueda acercar al consultorio. Esto nos va a ayudar mucho también a disminuir la saturación en los centros de salud, porque si hay una situación no grave, pues entonces atiende directamente en el consultorio.
1: Regresando a Yucatán, avanza la reparación de tramos carreteros y puentes.
2: Con la finalidad de mejorar las condiciones de circulación y seguridad de los usuarios, la Secretaría de Infraestructura, Comunicaciones y Transportes avanza en la conservación de la red carretera federal libre de peaje en Yucatán con el programa Mega Bachetón. Este programa se enfoca en trabajos de bacheo, repavimentación, mantenimiento de puentes y renovación de señalamiento horizontal. Además, se tiene un avance de 69.2% en las obras que se desarrollan a lo largo de los 1.320 kilómetros de carretera federal en la entidad y la atención de 1.184 baches. En la conservación periódica de puentes se han invertido 5.4 millones de pesos y se han realizado trabajos de mantenimiento y sustitución de juntas de dilatación en las dos estructuras del distribuidor vial Tella, en el puente de acceso a Celestún, el distribuidor vial Junugma a Texán, el puente de San Pedro Nopat y el puente de Concal a Yaxcucul. De igual manera, se concluyeron 21 obras de mantenimiento mayor y rehabilitación de infraestructura carretera, como la repavimentación de 87 kilómetros en la carretera federal de Mérida a Tizimín. Actualmente están en proceso de ejecución obras en los tramos Progreso Yucalpetén, Motul Tizimín, Quinchil Celestún, Mérida Tetís, Mérida Felipe Carrillo Puerto y Valladolid Chemash. En los próximos días iniciarán los trabajos de reconstrucción del puente de Yucalpetén 2, que se encuentra en el kilómetro 4.7 del ramo Chelén, que consistirá en la demolición de la estructura para colocar nuevas traves, losas, así como la sustitución de parapetos y guarniciones. Y adicionalmente, están en proceso de licitación 5 obras de conservación periódica por un monto de 82.9 millones de pesos que se ejecutarán en el último trimestre del año.
1: Y en Citás, el colectivo Chugel trabaja en la recuperación de la milpa y cosecha en diversidad de lotes.
3: El atole nuevo, tortilla, un pibinal y diversos alimentos pueden llegar hasta el hogar de Alejandro Salazar gracias al trabajo que realizan en la milpa, y para garantizar alimento durante todo el año han experimentado con diversas razas de maíz.
4: Tratamos de diversificar la milpa para tener alimentos durante todo este ciclo. Por ejemplo, sembramos el shmejinal, que es un maíz de mes y medio a dos, que es el primero que cosechamos, en lo que el maíz shnupnal, que es de 2 meses a 3 meses, pues pueda desarrollarse. Dentro de la milpa tenemos sembrado melón, calabaza, pepino, sandía, que son variedades que son nativas, pero que en determinado tiempo podemos consumir para alimentarnos.
3: La milpa se entiende como un ciclo, como el sol y la luna. Este proceso consiste en desmonte, quemar y sembrar. Y finalmente la naturaleza hace su trabajo y se cosecha el elote. La primera cosecha de elote es para el atole nuevo y pibinal, y el elote maduro es para tortillas, señaló el productor.
4: Estamos en octubre, el elote ya está espigando, ya tenemos variedades, estamos ya comenzando la tumba. De hecho, en la parte de ahí atrás, mi papá ya está tumbando la milpa, que le dicen el desmonte, para que entre noviembre, diciembre, enero es la tumba, mayo se quema la milpa, y en junio volvemos a sembrar las variedades de maíz para que en octubre tengamos otra vez maíz tierno, y así va el ciclo.
3: Los conocimientos que ha adquirido Alejandro se los ha inculcado su padre, José del Carmen Salazar, y para preservar la milpa maya, ahora también trabaja en el colectivo Chugel. Incluso con otros jóvenes, promueven las tradiciones mayas, aportan semillas y variedades en la Casa de la Semilla de Citás.
4: El banco de semillas se inauguró en mayo. En esta primera cosecha mi papá donó variedades de maíz azul, maíz rojo, y en enero, primeramente Dios, vamos a regresar más semilla para que el banco pueda seguir nutriéndose y que siga teniendo variedades de semilla.
3: Almacenar las semillas es con el objetivo de que jóvenes y productores se acerquen al banco de semillas de Citás y pidan prestado las variedades, produzcan y más tarde salden su deuda con más maíz.
1: Momento de la información deportiva y está aquí listo Alex Torre. Amigo, ¿cómo estás? Buenas tardes.
5: Bien, me antojaste un esquite, mi querida amiga. ¿Verdad que Gretel sí? Carolina, sí, la verdad es que sí.
1: Sí, se antoja.
5: Después de ver esa noticia. Oye, vamos a platicar acerca de los Leones de Yucatán, que están fortaleciendo su equipo con miras al 2027. ¿Recuerdan ustedes que meses atrás ofrecieron una conferencia de prensa, incluso los dueños del equipo, para decir que las cosas no estaban bien? Bueno, estos jugadores son los que llegan. Por ejemplo, ahí está Aaron Brooks, que es uno de estos elementos. Qué interesante es que ya los estén trayendo. Lo importante es que den resultados. Digo, se están moviendo, es evidente. Están saliendo principalmente con jugadores que vamos a ver cómo están. Corbett, Joe Corbett, Alejandro Urías es otro de los jugadores, el catcher del equipo de los Leones, y así cada uno de los elementos del conjunto de los Leones de Yucatán. Sí, se necesitan elementos que rindan en la temporada, que se conviertan en diferencia, que den la diferencia en los partidos, y ojalá que sean estos que nos están presentando. James Nelson, que ahí está también en estas imágenes para todos ustedes. Y bueno, una vez dicho esto, de los Leones de Yucatán, que ya preparan campaña para lo que está viniendo, y pues vamos a hablar acerca del pitcher yucateco Manuel Flores, que va a estar hoy en el noticiero de CIPSE Deportes, que va a hablar acerca de su retiro en el béisbol y de los planes que tiene. Manuel Flores, pues además de Leones, veíamos ahí en las imágenes otros de los equipos de Liga Mexicana en la que estuvo, y los conocimientos que él encontró en la Liga Mexicana, pues ahora los está compartiendo con pequeños, como vemos en estas imágenes. Así que se están dando las cosas, se está transmitiendo todas las enseñanzas que él obtuvo, y ahora pasándolas, estas enseñanzas, a los chavitos. Y ojalá que de aquí salgan buenos elementos a futuro, no solamente con Leones, sino también, inclusive, pues que se vayan con el Bolón Rodríguez a las grandes ligas. Y ahora, tocando el tema del básquetbol femenil, hay buenas noticias. Se va a realizar esta copa que se está presentando Deportes DC, con el título Juega como Niña en su primera edición en básquetbol. Será este fin de semana en el Polifuncional, con equipos de Tabasco, de Campeche, de Quintana Roo, evidentemente de Yucatán. Será desde la categoría escuelita a la libre. Más de 40 equipos, desde jugadoras de 6 años en adelante, y habrá más de 500 niñas en este evento. El sábado será la inauguración y habrá reconocimientos a las jugadoras históricas de Yucatán. Se intenta que estas pequeñitas pues lleguen a tener ese fogueo que tantas veces se necesita. Ahora, para platicarles acerca del fútbol, del básquetbol, nos vamos al fútbol. Y Deportiva Venados en la Copa Promesa sigue jugando muy bien, sigue de líder en esta copa. Aseguró su pase a la fase final como líder invictos en el grupo 16 de la Copa Promesas MX. Deportiva Venados visitó a Boston Cancún en lo que correspondió la fecha 5 de esta copa, en duelo en Cancún, donde ambos equipos igualaron a un gol, y así que Deportiva llegó a 12 unidades y a celebrar como lo hacen los chavos en la fotografía. Y bueno, es el momento de platicar acerca de la Paralimpiada de Yucatán. Es una participación histórica la que están teniendo. Puede ser que rebasen los números que se han tenido en las ediciones anteriores, que igualmente Yucatán estuvo muy bien, y ahora están por encima de los estándares. Qué bueno que estén con esos resultados. Ya tienen cerca de 60 medallas, 38 de oro. La verdad, la felicitación para todos estos pequeñitos, para todas estas chavas que han estado participando y que lo han estado haciendo muy bien, inclusive colgándose medallas. Los que no han conseguido medalla, también el reconocimiento, la felicitación, porque están participando desde el momento que ya estén en el evento. Ya son ganadores en esta Paralimpiada. Ya les tendremos futuras noticias. Gretel, Carolina, me debes un esquite.
1: Prometido, amigo, vamos a ir por ese esquite. Gracias, hasta mañana.
5: Sale, vale.
1: Hasta aquí las noticias, usted ya está informado. Gracias por habernos acompañado. Recuerde que si se queda por Kiss FM 97.7, allá le acompaña Tania Marín, la chica Kiss, con la mejor programación musical. Si lo prefiere el 8.1, prepare sus reportes para hacérselos llegar. Arturo Valadez en Yucatán habla claro. Que tenga buenas tardes, buen provecho. Hasta mañana.

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0: Hola, Kiss fans, qué gusto saludarles en esta tarde de martes, siendo ya las 3 de la tarde con 8 minutos. Vamos a dar inicio a Beat by Beat. Yo soy Odaly Jiménez, en sustitución de Tania Marín, la chica Kiss, y titular de este espacio. Y les voy a estar acompañando a partir de este momento hasta las 6 de la tarde. Hoy voy a ser su hostess en este viaje musical a través de los clásicos y éxitos que han marcado nuestras vidas. Así que iniciemos con un tema lanzado en el año del 2013, una canción del DJ y productor Avicii que demostró que la música electrónica pues también puede tener un alma folk. Iniciamos Beat by Beat con este tema titulado Wake Me Up.
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0: 3 de la tarde ya con 25 minutos y acabamos de escuchar a Miley Cyrus con The End of the World. Y antes del corte también escuchamos algo de Vance Joy con Riptide. Y queridos Kiss fans, antes de continuar con más música, pues déjenme compartirles este mensaje importante porque se está solicitando donadores de sangre para apoyar a Pilar Jufresa. Si cumples con los requisitos que en un momento te voy a compartir, puedes acudir directamente al banco de sangre del Hospital El Faro aquí en Mérida e indicar que tu donación es a nombre de Pilar Jufresa. Debes de presentar una identificación oficial, tener entre 18 y 65 años, una estatura mínima de 1.55 y un peso mínimo de 60 kilogramos, además de cumplir con las demás condiciones establecidas por el banco de sangre, entre ellas, en el caso de las mujeres, por ejemplo, no estar embarazada o haber dado a luz recientemente, ni estar en periodo de lactancia, que no se hayan consumido medicamentos en las últimas semanas o presentado alguna infección respiratoria o gastrointestinal, ni haber recibido vacunas en los últimos meses. Así que si está en tus posibilidades apoyar o conoces a alguien que pudiera apoyarnos en esta situación, pues bueno, puedes presentarte con tu identificación oficial al Banco de Sangre del Hospital El Faro y también indicar que esta donación es a nombre de Pilar Jufresa. Recuerda que tu donación puede salvar una vida. Este es un servicio social de Cipse Radio a través de su estación Kiss 97.7. Nosotros vamos con más música.
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3 de la tarde ya con 54 minutos. Seguimos con más en Bit by Bit. Acabamos de escuchar a Tina Turner con el tema Private Dancer, una canción que fue lanzada en el año de 1984. Y ahora vamos a viajar varios años más adelante, exactamente al 2003, con una canción interpretada por Celine Dion para su álbum One Heart. Y aunque este tema que vamos a escuchar no es original de ella, pues esta versión lleva la canción hacia un sonido mucho más pop y potente, muy característico de los años 2000, los principios de los 2000 en esta etapa de Celine Dion. Así que te dejo con algo de Drove All Night, que ya suena en el 97.7.

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2: Las 4.
1: 4 o'clock.
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Acabas de escuchar Rather Be con Clean Bandit y con Jess Glynn. Ya son las 4 de la tarde con 10 minutos. Y queridos Kiss fans, permítanme compartirles un mensaje muy importante porque se están solicitando donadores de sangre para apoyar a Pilar Jufresa. Si cumples con las condiciones establecidas por el Banco de Sangre, que en un momento más te voy a compartir, y está en tus posibilidades apoyar, pues bueno, este es el momento. Puedes acudir directamente al Banco de Sangre del Hospital El Faro aquí en Mérida e indicar que tu donación es a nombre de Pilar Jufresa. Muy importante, requisitos para donar: presentar una identificación oficial, tener de 18 a 65 años, tener un ayuno de entre 4 a 8 horas, una estatura mínima de 1.55, pesar por lo menos 60 kilos, en el caso de las mujeres no estar embarazada, haber dado a luz recientemente o estar en periodo de lactancia, no haber consumido bebidas alcohólicas en las últimas 24 horas ni medicamentos durante la última semana, así como no haber estado presentando infecciones respiratorias o gastrointestinales, así como no haber recibido vacunas en los últimos meses y las demás condiciones que establezca la norma vigente. Si tú puedes apoyar o conoces a alguien que pueda hacerlo, por favor acudan directamente al Banco de Sangre del Hospital El Faro en Mérida e indicar que la donación es a nombre de Pilar Jufresa. Este es un servicio social de CIPSE Radio a través de su estación KISS 97.7. Ya llega Good Charlotte con este tema titulado I Don't Wanna Be In Love, a bit by bit.

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3: 4:30.
4: 4:30.
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0: Acabas de escuchar Perfect con Simple Plan y antes de ello también escuchamos a The Warning con Choke. Ya son las 4 de la tarde con 40 minutos y queridos Kiss fans, pues para cerrar este bloque musical con este nivel de beats, vamos a escuchar un tema de Paramore que dejó ver un lado más sensible de Hayley Williams, porque la canción que vamos a escuchar fue lanzada en el año del 2010, que a diferencia de otras canciones más explosivas de Paramore, esta comienza de una manera más acústica, más íntima, y va creciendo poco a poco. Un tema que habla de encontrar a esa persona que logra convertirse en la excepción a todo aquello en lo que habías dejado de creer. Te dejo con The Only Exception de Paramore, que ya suena en el 97.7.
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4:56, acabas de escuchar a YouTube con Ed Sheeran y Taras Topolia con el tema Yours Eternally. Y antes de eso, a Ariana Grande con We Can't Be Friends. Ahora vamos a escuchar un tema que fue parte del tercer álbum de Rihanna, Good Girl Gone Bad, el cual marcó un cambio importante en su imagen y en su sonido porque pasó de ser pues una propuesta muy caribeña a un pop mucho más internacional. Esta canción permaneció semanas en el número uno de las listas de popularidad en varios países y terminó siendo uno de los grandes éxitos del 2007. Y es que este tema se volvió justamente un éxito gracias a que el videoclip que presentaron es especialmente recordado por la coreografía y las escenas de Rihanna bailando bajo la lluvia. Así que, ¿qué les parece, Kiss fans, si vamos a escuchar el tema de Rihanna titulado Umbrella, que ya suena en el 97.7?

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1: 5:24, sigo contigo a través del 97. Estimados Kiss fans, tenemos un mensaje bastante importante porque se está solicitando donadores de sangre para apoyar a Pilar Jufresa. Si cumplen con los requisitos que a continuación les voy a compartir, pueden acudir directamente al banco de sangre del Hospital El Faro, aquí en el norte de la ciudad, e indicar que la donación es a nombre de Pilar Jufresa. Deben de presentar una identificación oficial, tener de 18 a 65 años de edad, preferible 8 horas de ayuno, estatura mínima de 1.55 y pesar mínimo 60 kilos, no haber consumido bebidas alcohólicas ni medicamentos en la última semana, así como no haber tenido alguna infección respiratoria o gastrointestinal, ni haber recibido vacunas en los últimos meses, así como todo lo que tenga establecido la norma vigente. Les recuerdo, pueden acudir directamente al banco de sangre del Hospital El Faro e indicar que la donación es a nombre de Pilar Jufresa. Si sabes de alguien que pueda apoyarnos o tú puedes apoyar, por favor acude a este llamado porque tu donación puede salvar una vida. Este es un servicio social de Cipse Radio a través de su estación Kiss 97.7. Ya llega Lana Del Rey con Summertime Sadness al 97.7.

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0: 8:40, sigo contigo a través del 97.7. Acabamos de escuchar a ABC con The Look of Love y antes de eso a Barbara Streisand con Woman in Love. Ahora nos vamos hasta 1983 con una canción de Genesis que algunos dicen que parece sacada de una película de terror porque cuenta la historia de un hombre que entra a una casa junto al mar y descubre que está habitada por fantasmas. Sin embargo, lo interesante es que musicalmente hablando es muy especial porque representa esa etapa de Genesis cuando estaba pasando del rock progresivo de sus primeros años hacia un sonido más accesible y más pop. Te dejo con Home by the Sea, que ya suena en el 97.7.
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1: De la tarde ya con 51 minutos. Queridos Kiss fans, oficialmente hemos llegado al final de Beat by Beat por el día de hoy. Yo soy Odal Jiménez en sustitución de Tania Marín, la titular de este espacio, y te agradezco por estar en sintonía, esperando que hayas tenido una excelente tarde con todos los clásicos y éxitos que formaron el setlist de este martes. Yo regreso el día de mañana a partir de las 3 de la tarde y te invito a que sigas disfrutando de la programación del 97.7. Por mientras, te dejo con una canción que fue lanzada en la década de 2010 a principios, que mezcla el pop, el R&B y la electrónica, un estilo bastante característico de estos años, que juega con la idea de estar viviendo un sueño tan importante.

0: denso y tan perfecto que no quieres despertar porque ahí, ahí estás con la persona que deseas. Te dejo con Chris Brown y el tema titulado Don't Wake Me Up. Esto fue Beat by Beat.
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3: Las 6.
4: 6 o'clock.
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